desde la ventana de un casucho viejo, abierta en verano y cerrada en invierno, de vidrios verdosos y plomos espesos, una salmantina de rubios cabellos y ojos que parecen pedazos de cielo, mientras la costura mezcla con el rezo, ve todas las tardes pasar en silencio a los seminaristas que van de paseo. Bajan la cabeza sin erguir el cuerpo, marchan en dos filas, pausados y austeros, sin más nota alegre sobre el traje negro que la beca roja que ciñe su cuello y que por la espalda casi roza el suelo. Un seminarista entre todos ellos marcha bien erguido, con aire resuelto. La negra sotana dibuja aquel cuerpo gallardo, airoso, flexible y esbelto. Él, solo y a hurtadillas, y con el recelo de que sus miradas observen los clérigos, desde que en la calle vislumbra a lo lejos a su salmantina de rubios cabellos, la mira muy fijo, con mirar intenso, y siempre que pasa le deja el recuerdo de aquella mirada de sus ojos negros, con vivas y audaces miradas de fuego. Parece decirle: te quiero, yo no he de ser cura, yo no puedo serlo, si yo no soy tuyo me muero, me muero. A la niña entonces se le oprime el pecho, la labor suspende y olvida los rezos, y ya vive solo en su pensamiento su seminarista de los ojos negros. 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En una lluviosa mañana, la niña que alegre saltaba del lecho oyó tristes cánticos y fúnebres rezos. Por la calle angosta marchaba un entierro. Un seminarista sin duda era el muerto, pues cuatro llevaban en los hombros el féretro, con la beca roja por cima cubierto, y sobre la beca el bonete negro. Con sus voces roncas cantaban los clérigos. Los seminaristas iban en silencio, siempre en dos filas rumbo al cementerio, como por las tardes, al ir de paseo. La niña angustiada miraba el cortejo, los conoce a todos, a fuerza de verlos. Tan solo faltaba entre ellos su seminarista de los ojos negros. Corrieron los años, pasó mucho tiempo, y allá en la ventana del casucho viejo, una pobre anciana de blancos cabellos, con la tez rugosa y encorvado el cuerpo, mientras la costura mezcla con el rezo, ve todas las tardes pasar en silencio a los seminaristas que van de paseo. La labor suspende, los mira, y al verlos, sus ojos azules, ya tristes y muertos, vierten silenciosas lágrimas de hielo. Sol, vieja y triste, aún guarda el recuerdo de su seminarista de los ojos negros.

desde la ventana de un casucho viejo, abierta en verano y cerrada en invierno, de vidrios verdosos y plomos espesos, una salmantina de rubios cabellos y ojos que parecen pedazos de cielo, mientras la costura mezcla con el rezo, ve todas las tardes pasar en silencio a los seminaristas que van de paseo. Bajan la cabeza sin erguir el cuerpo, marchan en dos filas, pausados y austeros, sin más nota alegre sobre el traje negro que la beca roja que ciñe su cuello y que por la espalda casi roza el suelo. Un seminarista entre todos ellos marcha bien erguido, con aire resuelto. La negra sotana dibuja aquel cuerpo gallardo, airoso, flexible y esbelto. Él, solo y a hurtadillas, y con el recelo de que sus miradas observen los clérigos, desde que en la calle vislumbra a lo lejos a su salmantina de rubios cabellos, la mira muy fijo, con mirar intenso, y siempre que pasa le deja el recuerdo de aquella mirada de sus ojos negros, con vivas y audaces miradas de fuego. Parece decirle: te quiero, yo no he de ser cura, yo no puedo serlo, si yo no soy tuyo me muero. A la niña entonces se le oprime el pecho, la labor suspende y olvida los rezos, y ya vive solo en su pensamiento su seminarista de los ojos negros. Monótono y tardo va pasando el tiempo, y muere el estío y el otoño luego, y vienen las tardes plomizas de invierno. En una lluviosa mañana, la niña que alegre saltaba del lecho oyó tristes cánticos y fúnebres rezos. Por la calle angosta marchaba un entierro. Un seminarista sin duda era el muerto, pues cuatro llevaban en los hombros el féretro, con la beca roja por cima cubierto, y sobre la beca el bonete negro. Con sus voces roncas cantaban los clérigos. 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Corrieron los años, pasó mucho tiempo, y allá en la ventana del casucho viejo, una pobre anciana de blancos cabellos, con la tez rugosa y encorvado el cuerpo, mientras la costura mezcla con el rezo, ve todas las tardes pasar en silencio a los seminaristas que van de paseo. La labor suspende, los mira, y al verlos, sus ojos azules, ya tristes y muertos, vierten silenciosas lágrimas de hielo. Sol, vieja y triste, aún guarda el recuerdo de su seminarista de los ojos negros.

más tierno, y bajo aquel paraguas, esa tarde de invierno, alguien dijo a su espalda:

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Dijo una voz popular: ¿quién me presta una escalera para subir al madero? 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

Yo seguiré soñando mientras pasa la vida, y tú te irás borrando lentamente en mi sueño. Un año y otro año caerán como hojas secas de las ramas del árbol milenario del tiempo. Y tu sonrisa llena de claridad de aurora, se alejará en la sombra creciente del recuerdo. 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Yo seguiré soñando. Y quizás, poco a poco, dejaré de hacer versos bajo el vulgar agobio de la rutina diaria, de las desilusiones y los aburrimientos. Tú que nunca soñaste más que cosas posibles, dejarás poco a poco de mirarte al espejo. ¿Acaso nos encontremos un día, casualmente, al cruzar una calle y nos saludaremos? Yo pensaré, qué linda es todavía. Tú quizás pensarás, se está poniendo viejo. Tú irás sola o con otro, yo iré solo o con otra. O tú irás con un hijo que debiera ser nuestro. 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O una canción de entonces me traerá tu recuerdo. 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

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Porque hablar y escribir sobre Jesús es redundar, sería mejor actuar. Luego, algo me dijo que la única forma de no redundar es decir la verdad. Decir que a Jesús le gusta que actuemos, no que hablemos. Decir que Jesús es más que 5 letras formando un nombre. Decir que Jesús es verbo, no sustantivo.

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Hay una chica que es igual, pero distinta a las demás. La veo todas las noches por la playa a pasear y no sé de dónde viene.

¿Cómo se sienten? Bien, bien, bien. Yo puedo estar toda la noche con ustedes, caray. Gracias. Uno se da cuenta de que las cosas y la vida es bonita, de veras. Y que hay que dejar atrás todas las cosas así, que no pertenecen, ¿verdad? Afuera con la basura y vámonos adelante con las cosas bonitas. Así.

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es dulce como él, es pobre como él. Adrián, hace ya un tiempo, se ha hecho muy amigo de mi pequeño hijo. Y mi niño lo quiere, lo respeta, lo admira. Claro, es que Adrián sabe mucho de esto de jugar con niños.

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pues no era bien parecido y fatalmente metido con la mujer que adoró. Nunca fue correspondido.

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El mugir de las vacas. El relinchar de los caballos. 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

así lo sorprende el sol con sus rayos mañaneros. Se levanta, se persigna y le reza un Padre Nuestro. 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Nada hay de nuevo en el rancho donde agoniza aquel viejo que contempla el callejón con los ojos aguachentos, porque tiene la esperanza de escuchar ladrar los perros o el grito alegre de ¡abuelo!, que rompa ese cruel silencio. Pero sabe que es en vano, pues solo se escucha el viento. Por eso saca la foto y la contempla en silencio, que ya está muy quebrajeada por el diario manoseo. Pero es toda la riqueza que le queda al pobre viejo, porque desde el papelito le está sonriendo su nieto. Lo crió desde que era changuito, cuando sus padres murieron. Le ha visto crecer los dientes, calmó su llanto en el pecho. Con él dio los primeros pasos, escuchó sus balbuceos y lloró abrazándolo cuando le dijo, ¡abuelo, abuelo! Pero el chango era soldado y tenía un juramento: defender la azul y blanca donde fuera y como fuera. Y al sur con otro se fue a cumplir un 2 de abril de 1982. Con el fusil en la mano y de coraje iba envuelto. Así llegó a las Malvinas para estar en el entrevero. Y en el último combate, jugándose por entero, recordó el rancho y más. Recordó el pedido del abuelo. Jamás arries la bandera, antes de eso cae muerto. Y por no arriar el pabellón, cayó muerto en esa lejana tierra. Abrazado a su fusil, mirando el cielo, se enfrió, cumpliendo con su promesa, el pedido del abuelo y un tácito juramento. Es por eso que en el rancho, mientras la luz se va yendo, el viejo saca la foto, la acaricia, le da un beso y se tira sobre el catre apretándolo en su pecho. Y así lo sorprende el sol con sus rayos mañaneros. Durmiendo, durmiendo ya para siempre, el abuelo con su nieto.

cosa que me dijeron, no se vaya a olvidar de la fiesta de Navidad. Ustedes saben que las fiestas de Navidad son lugares comunes para nosotros porque somos la mayoría descendientes de algún llegado de algún otro lado. Y los que han llegado de otro lado comúnmente pasaron Navidad con nieve. Y por nostalgia de ellos, nosotros comemos en diciembre con 45 grados a la sombra lo que ellos comían con 12 grados bajo cero. Por una cuestión de afecto a los abuelos y a los bisabuelos. La cosa arranca después del 8 de diciembre, que es la fiesta de la Virgen, te dejan descansar 2 días y para el 10, 12, la madre de la chica que ya se casó hace 2 años dice: Che, ¿con quién van a pasar ustedes? ¿Por qué, mamá? ¿Cómo por qué, mamá? Porque no sé si te acordás que el año pasado lo pasaron con los padres de él, de tu marido. Bueno, mamá, pero vos sabés que en la familia de Francisco eso es una tradición. Ah, sí, nosotros somos papel pintado, che. Nosotros no tenemos tradición. Hay que respetar la de la familia de tu marido y no la nuestra. Y ahí arranca el fixture, porque hay que hacer un fixture. Si pasás 24 a la noche con los padres de él, después de las 12 hay que salir rajando para lo de los padres de ella. O sea que ni terminás del sorbo, ya ahí ya salí. Pero como pasaste a la noche allá, al otro día, 25 al mediodía, es en la casa de los padres de ella. Y a la tarde hay que ir a saludar allá. Pero como pasaste la noche buena en la casa de los padres de él, el 31 se pasa a la noche en la casa de los padres de ella. Y después se sale de las 12 rajando para saludar a los padres de él. Y al otro día primero en la casa de los padres de él. Y a la tarde se viene a saludar a los padres de ella. Y después te queda Reyes para desempatar. Nos juntamos, somos todos muy familiares, entonces es como una tradición. Entonces, todo arranca, digamos que a eso de las 3, 4 de la tarde, te vieron que en toda la familia hay uno que es el asador de la familia. Y entonces ya se dice, el asado lo hace fulano. Y él es una suerte de cirujano, che. Viene con sus guantes, con su pechera para que no le caliente la parrilla la panza, para no ensuciarse, su chaira, su cuchillo, sus tenedores largos, su todo. Instrumental, como si fuera a operar, pero asado para Navidad o Año Nuevo. Esto que yo les decía a ustedes, decir de lo que comemos. Navidad o Año Nuevo. ¿Cómo va a comer en diciembre con 40 grados lechón? Comemos, pero no de fondo, para empezar. Frío de fiambre, pero con buena ensalada de papa, ensalada rusa. Eso para arrancar. Pavo tiene que haber. No se comerá porque es una desgracia de seco que es, pero pavo tiene que haber. Tiene que haber. Y la variedad de asado. Pero si en la familia tenés algún italiano de esos firmes, la pasta. Y si tiene alguno año, con lo que le queda, no le va a hacer el gusto a la nona o a... Entonces arrancan con el asador, que a eso a las 4:30 dice, che, prepara todas las leñitas, todo, algo para el asador, para que... y empieza a tomar él. Al rato caen los abuelos, la abuela viene con tacos altos, caminando con los tobillos, porque nunca usa taco alto, y con los bolsos, con los regalos para los nietos,
transpirado hasta las muelas. ¡Llegaron los abuelos! ¡Llegaron los abuelos! ¡Ay, qué calor ese colectivo lleno de gente! ¡Ay, estoy harta! ¡Tráeme una chancleta! ¡Tráeme una chancleta! Entonces le pegan el grito al encargado de la bebida. Siempre hay un encargado de la bebida. ¡Che, llegaron los abuelos! ¡Están transpirando! ¡Che, una cerveza para los abuelos! Y el otro dice, ¿para los abuelos nomás? ¡Para todos, che! Hay que acompañar. Ahí se empieza. Después está el pariente ese que es viajado. Que puede ser inspector del banco, puede ser corredor de comercio, puede ser inseminador artificial. La cuestión que él viaja. Y entonces siempre quiere que los parientes sepan que él viaja y se trae los testimonios de algún lado para que sepan. Entonces dice, mira, dice, traje unas botellas de Torronté, de Cafayate, Salta, hermano. Ya lo traje preparado bien frío. ¿Salteño? Sí, señor. No sabe lo que es, pero hay que tomarlo bien heladito. Entonces, de la cerveza de los abuelos pasan al Torronté del tío este que es. Pero después cae el que es conocedor de vino. Viste que en la familia siempre tenés un chusco que... Dice, yo a propósito de vino, ¿sabes qué me traje? Yo elijo las mejores cosechas, ¿viste? No compro cualquier bodrio. Averiguo bien, si la cosecha anduvo bien, compro. Traje un Borgoña de San Juan. Dice, pero ojo, ¿eh? El que le ponga soda o hielo, lo reviento. Porque el tinto se toma natural, ¿eh? Pero una cosa es natural de sótano y otra de baúl de auto a la siesta en diciembre 24. Así que entran a fermentar y después de eso viene el vermú, porque la dueña de casa quiere que se llenen bien para que no salgan a hablar. Entonces la picada hay de todo. Y el vermú, viste que es medio dulzón y es entrador. Y entras a tomar. Y cuando alguien dice, bueno, a la mesa, te querés levantar, hermano. Y es una nube que da vuelta. Y ya estás tan mareado que te da lo mismo sentarte al lado de los parientes peleados que de los amigos. Por eso es una fiesta del amor la Navidad. Porque... se empareja todo ahí. Decí que la abuela está fresca y dice feliz Navidad, si no, no sabe ni para qué te juntaste. Y hay otra tradición. Si son las 12, aunque vengas atrasado con la mayonesa, hay que cortar los pan dulces. Porque son las 12. ¡Traigan sidra, che, que va a pasar las 12, sidra! ¡Trae los pan dulces, trae! ¡Nena, trae los turrones que están en la puerta de la heladera del año pasado, trae! Porque esa es otra cosa que hacemos. Cuando nos sobran los turrones, en la puerta de la heladera, de canto ahí. Y como parece que está prohibido comerlo en otra fecha que no fuera Navidad, ahí se quedan hasta el otro año. Y se come, hermano. Porque uno cree que es obligación determinada, que es parte de la liturgia religiosa. Hay que comer todo para que no se enoje Jesús. Algunos ni saben que se celebra que nació Jesús, te digo. Dicen Navidad y no saben qué. Y garra piñada, y turrones, y pan dulce, y sidra, y champán. Y todo hay que comer. Y vos sabés que vos ves que los más mayores cuando se aflojan el cinto y se les corre algo para adelante. Y se retiran un poco como un aire como del tipo que terminó la maratón. Dijo, los hice bolsa. Es un poco esa satisfacción. Comí todo. Y siempre hay una tía que ayuda. Y que va y lleva y trae los platos y lleva la fuente y las enjuaga y las trae de vuelta.
Dice, ¿ves que fue a buscar algo en la heladera y saca esos cosos abajo donde ponemos las verduras? Y descubre. ¡Che! ¡Nos olvidamos el clericó! A empezar de nuevo. Pa' colmo, todas bebidas que sobran las ponen en el clericó. Y eso lo comés con cucharita y tragás aire y te remamás de vuelta. ¿Viste cuando se apacigua todo y empiezan a salir los más mamados a sentarse en la vereda porque no les da para ir de serenata? Estaban dos, dice, al que no lo ve es al tío Santiago. ¿Eh? Que estuvo linda la fiesta, pero no lo vi al tío Santiago. No vino. ¿Cómo que no vino? No vino. No me diga que está peleado con alguien y no lo invitaron. No, no está peleado. Está internado. ¿Cómo que está internado? Está internado. ¿Cómo que tuvo algún accidente y no son capaces de avisar? No, qué accidente. Está internado para tener familia. Y dice, escúchame lo que te voy a decir. Yo soy consciente que tomé. Que no estoy para salir de serenata porque estoy bastante mareado, pero no es para que me tomes para el churrete. ¿Qué pensás vos? Que yo no me doy cuenta de lo que digo, lo que escucho, que me va a decir el tío Santiago, está internado, tenés familia. ¿Estás loco? ¿Por qué? ¿Cómo va a tener familia el tío Santiago si es soltero?

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2: Es la hora 9:20, la temperatura 2 grados, la humedad 78%.
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3: Con una temperatura de 33 grados en la República Argentina, un sol que parte la tierra, mucha gente que anda en malla y barriendo la vereda en pantalón corto, así se ve lindo, ¿eh? 35 grados se espera hoy para las 2 de la tarde, mucha gente llenando las pelopillas, rompa las bolas, vayan a llenar la pileta, 35 grados para llenar la pelopincho hoy. Los regadores se están preparando para ir a echarle agua a la tierra, tierra al agua, lo que fuere. Así que nada, Los pescados se están echando tierra entre ellos por la sequedad. Necesitan agua, así que vayan a echarle un poco de agua. Ya se vienen los carnavales bragadenses, Guarda, guarda el pomo. 25 cuadras de corso vamos a tener, Vayan preparándose, carrozas, esto, preparen la nieve loca esta noche, carnaval, 35 grados en Bragado. Che, Poroto, ¿vos estás seguro que yo tomé la medicación hoy? Con razón. ¿No estamos en verano entonces? Ah, mirá vos, ¿por qué no me dijiste antes? Yo ya dije 35 grados. Ah, ¿cuántos grados hacen? La temperatura actual en la ciudad de Bragado, 12 grados. La sensación térmica para hoy fue de 6 grados bajo cero. En estos momentos la térmica es 1.6 bajo cero. Me río de nuevo gracias a tu amor. 78% es la humedad. Estamos en invierno. ¿Qué podemos pretender? Más no se puede pedir. Por eso es que llorando me vine y cantando me voy. Apaguen todo, suspendan todos los corsos, suspendan todo. No salgan a buscar los disfraces ni nada por el estilo porque no estamos en carnaval. La fecha estaba errada. Acá me pasó, por otro me pasó cualquier cosa. Así que no sirve, Así que nada. Bueno, hoy es un día muy especial para todos los argentinos porque cumplen años grandes valores, grandes valores. En la Argentina se recuerda y se celebra nombres que dejaron la marca imborrable en la historia argentina. En este día nacieron Juan Román Riquelme, Juan Manuel Fangio, Ernesto Sábato, Lionel Messi. En distintas épocas y distintos caminos, pero todo con algo en común: hacer sentir orgullo a millones de argentinos dentro y fuera de la República Argentina. También es una fecha para recordar y, por supuesto, para estar haciendo cosas lindas. Así que hoy vamos a recordar. Aparentemente, a las 10 de la mañana en muchos medios nacionales se va a recordar y se le va a cantar el cumpleaños a Messi, por ejemplo. Una en fecha que invita a la memoria, ya que un 24 de junio falleció Carlos Gardel y Rodrigo Bueno, dos artistas populares que siguen vivos en cada canción, en cada reunión y en el corazón de generaciones enteras. Fútbol, música, literatura y pasión, todo eso se cruza en este día. Para muchos representa como pocos el alma de la Argentina. El día más argentino del año, hoy, 24 de junio, se recuerda a estos grandes, algunos están, otros no, pero están en el recuerdo de cada uno de nosotros. Hoy veo el sol, claro. 6 décimas bajo cero es la sensación térmica en estos momentos en la provincia de Buenos Aires. La temperatura es de 1.9 grados bajo cero. La térmica, datos registrados, se registra una intensa helada, hielo blanco y hielo. Es la formación de la helada número 17 de la temporada del año 26 en nuestra zona. La helada número 17 no está para andar en pata, dijo la Parda Medina. 95.5 es la frecuencia. 39 años cumple Lionel Messi. Más vale que no salga el 39 en la quiniela porque le hacen saltar la banca a la provincia y a la nación también, ¿eh? 39 años se cumple el 10. No dudes de mí. Siguen llegando las quejas y las fotos y las situaciones de nuestro Bragado querido, que luego lo vamos a dar a conocer. Algunas fotos de mugre muy, muy, pero muy notable. Luego te cuento. No es mi culpa. Todos son cómplices de Adorni. Qué cosa seria. ¿Qué pasó ahora? Los diputados de Macri, de Milei y de la Unión Cívica Radical no fueron a trabajar para no tener que echarlo a Adorni, no fueron a dar quórum. Estos son los que no fueron a dar quórum, los de la Unión Cívica Radical. Los diputados de Macri y los de Milei no fueron ninguno porque lo siguen agarrando con tornillos, alambre y cadenas a Milei. Lo que pasa es que Milei habla y si llega a hablar nos quedamos sin presidente. Es una sensación térmica. Algo raro pasa, dijo la parda Medina. Le echó los huevos a la chancha creyendo que era gallina. Algo pasa acá, ¿eh? Información que nos llegaba de nuestro colega La Sala desde Chivilcoy. Ayer a las 5:20 se produjo un violento vuelco en la Ruta Nacional 5, jurisdicción del partido de Mercedes. El siniestro ocurrió a la altura del kilómetro 100 cuando, por razones que se desconocen, se produjo el vuelco de una pickup Ford Ranger doble cabina color gris claro en el que viajaba un hombre y una mujer aparentemente domiciliados en la ciudad de Bragado. Lamentablemente, ambos ocupantes viajaban sin cinturón de seguridad y fueron despedidos del vehículo, falleciendo en el lugar. Intervienen bomberos voluntarios y ambulancias, policía, comunal vial y personal de la concesión vial, corredores viales de Mercedes y todo lo que eso conlleva. Lamentablemente perdieron la vida dos bragadenses en el vuelco de esta camioneta. Iban sin cinturón de seguridad. Esto fue en el día de ayer. Ayer cayó Facebook, Instagram y WhatsApp en algunos lugares de la República Argentina. El cuento de la buena pipa. La oposición no consiguió el quórum para tratar la expulsión del jefe de gabinete investigado por presunto enriquecimiento ilícito. Todos se pusieron de acuerdo para no presentarse a trabajar. Se tendrán el culo limpio, ¿no? Cada uno de ellos. Y vamos con nuestro ídolo del vídeo. Vamos con el ídolo del vídeo. ¿Quién es? ¿Quién es?
4: A mi espalda tengo esta zanja que ya le corté el cañito. Vamos a ver qué hacemos con la denuncia penal que está en marcha, pero el cañito está cortado. Nada de agresiones para la gente de mi querido pueblo, no me traigan problemas. Ahí estamos pidiendo la interferencia del gas, que está del lado izquierdo me dándole. Fibra óptica averiguando para no tener ninguna ruptura. Que el camino lo vamos a levantar entre 50 centímetros y un metro. Gran traslado de tierra, por eso el estado de Pehuajó tiene las maquinarias para hacer esto. El estado de Pehuajó tiene la definición.
3: Este es el zurro de Pehuajó. Así estamos. Le sacó 560 kilómetros de distancia a los videos de Barengui aquí en Bragado. Y son peronistas los dos. Aguante, zurro. Impresionante los videos de zurro. Vayan a pedirle los papeles para que hagan parecidos a estos videos. El tipo se calienta, los caga pedo, le pone multa, le pone máquina. No, si tiene problemas, si pierde voto, no tiene voto. Ni siquiera sé quién es el pelado este, ¿eh? Pero es una cosa seria los videos de zurro. ¡Los videos de zurro! Comparado a Robocop, te digo, ¿qué crees? A ver, a ustedes que le pagamos para que hagan los videos de Barengui para levantarle la imagen, a ver si aprenden un poco, loco, porque ya que estamos gastando plata, gastémosla bien. Váyanse a Pehuajó y pregunten cómo mierda se hacen videos que te llamen la atención. Claro que sí. ¡Buen día, Bragado! Muy buenos días, país. Hace frío, rasca el... No, nada. Hace mucho frío. Tapate con la capa de tu tío, eso es sano, ¿eh? Eso es sano. Bienvenidos a la radio, te damos calor musical. Es lo único que podemos darte, claro. Claro. ¿Cómo es? ¿Cómo es? 95.5.

Un 24 de junio del año 1935, el ícono cantante de tango Carlos Gardel fallecía en un accidente aéreo en Medellín, Colombia. En su honor y por ley del Congreso Nacional Argentino, cada 24 de junio se celebra el Día del Cantor Nacional en nuestro país. Hoy es otro nuevo aniversario del Zorzal Criollo de Carlos Gardel.

Y en todos lados se cuecen habas porque los empleados municipales que están reciclando en la ciudad del 9 de julio denuncian en el turno noche el maltrato del que está encargado del mismo. Y vos le das poder a un negro que jamás en la puta vida hizo nada, solamente le chupó el culo al candidato o a la candidata. Vos le das un cargo y mira a sus compañeros que también se cagaban de hambre junto con él, pero ahora con cargo el tipo los trata para la mierda. Eso es lo peor que pueden hacer y acá también pasa en Bragado. Piojos resucitados de mierda que no saben dónde tienen el ojete. Tratan mal a la gente como si fueran los patrones y en el 27 se les termina todo y después tienen que ir a saludar a los que hoy están tratando mal. Pónganle una sonrisa a la vida, mierda, déjense de joder, carajo. Si ellos hoy ganan menos que vos es porque vos fuiste el chupamedia más importante. Pero ya vas a volver al trabajo donde estabas antes. Porque los trabajos políticos se terminan, hermano. Sin corazón son ustedes, déjense de joder. Espero que las denuncias de maltrato y de que te traten mal, espero que sean escuchadas por los intendentes de la provincia de Buenos Aires. El abrazo grande a los operarios que son los que levantan las gestiones de todos los intendentes. Claro que sí. Yo te quería. Ajá. Pronóstico de tiempo nublado a nublado en el día de hoy y en el día de mañana. Cristina dice, hola Raúl, escuchando tu programa y trabajando, estamos en casa de familia, laburan en casa de familia, laburando, así que le mandamos un cariño. Hay mucha gente que labura cuidando y limpiando casas de familia, con buenos patrones también, ¿eh? Un abrazo grandote para ellos. Y gracias a los jefes que tratan con respeto y cariño a aquellos que le limpian el rancho, ¿eh? Eso está muy bueno. Claro que sí. Mujer ingrata, sin corazón. María Ángela dice, hola Raúl, me encanta tu programa, te mando cariño. Vamos a jugar el 24. ¿Qué es el 24? ¿El caballo es el 24? No tengo. Tenía la nota, algún día la voy a encontrar. En la quiniela, el 24, ¿qué es? ¿El caballo? Creo que sí, creo, ¿eh? Tú me decías que me mentías horriblemente. María Alejandra dice, hola, presente en la mañana de la radio, Raúl, desde Alberti, junto con Graciela y junto con la gente. Una más que se suma a escucharte, buenas gracias. Tenemos unas cuantas personitas de la localidad de Alberti, hermosa localidad que queremos un montón. El abrazote grandote para cada uno de ustedes. ¡Epa! Gracias Claudia por estar del otro lado. Buenos días Alejandra, desde la costa atlántica. Un abrazo grandote, hace frío y ayer estaba lloviznando y lloviendo en la costa atlántica. Grave accidente hubo el Mar del Plata, en la zona Bristol y todo lo demás, ¿eh? Lamentablemente, ¿no? Un micro perdió la forma de poder entender qué es lo que sucedió. Están trabajando los peritos en el tema. Aparentemente hubo una falla técnica. Una falla que hizo, lamentablemente, que el micro subiera a la vereda e invistiera a matar a una mujer jovencita de 23 años. Hay un jovencito muy, pero muy grave y se está pidiendo por su salud y hay cadenas de oración. Ojalá que pueda salir adelante. Impresionante el accidente. Seguramente ustedes lo habrán visto, ¿no? ¿Cómo es? C5N, escuchando nuestro programa, el abrazo grande a los colegas y a la producción de C5N, nos preguntaban sobre el parche que hicieron en la Ruta 5, Raúl, si podemos vamos a ir hasta esa zona, no te extrañe que veamos alguna imagen de cómo arreglaron el pavimento, te digo, me cagaba de risa con Vale porque es una de las personas que está vinculada a la producción de C5N, dice, no puedo creer que hayan arreglado de esa manera, no, pero es hasta que llueva. Una vez que llueva se nivela el piso. Y claro, porque el agua barre todo el barro y toda la miércoles que pusieron. Así que no sé. Hay que acomodarlo como corresponde. Si lo acomodan como corresponde, la Ruta Nacional 5 va a tener que tener una alternativa en esa zona, ¿eh? Terrible. Es feo, feo, feo como está, ¿eh? El arreglo, horrible. Cuidado, ¿eh? Hola, Raúl. Soy Mirta. ¿Cómo estás? Te mando un cariño muy grande. Hoy es mi cumpleaños también. No seré Messi, pero soy famosa. ¡Bueno!
Mientras el intendente de Pehuajó Zurro hace videos acomodando su ciudad, cortando caminos, levantando tierra, enojándose con los vecinos que ensucian todo, el nuestro está saludando a los que están arreglando la fuente de agua, porque nosotros necesitamos la fuente de agua. Porque si nosotros no tenemos la fuente de agua, Bragado no avanza. Por eso es que nosotros tenemos comercio cerrado, vienen los chinos, a las 7 de la tarde no anda nadie, tenemos barro en todas las calles, cada vez que llueve la gente se cae y se estampa contra el piso, no tenemos luz LED, no tenemos vivienda, no tenemos fábrica, pero lo que necesitamos para que eso funcione y para que eso ande es que la fuente ande con los chorritos de agua para arriba para que nos vean que somos modernos. Por eso te digo, vayan a hablar con Zurro y déjense de hacer videos pelotudos. ¿A quién carajo le interesa que la fuente ande o no ande? Si hace un frío que parte el culo. Vayan a mirar otras cosas, caramba. ¡Qué cosa seria, che! El gobierno gana tiempo para crecer la presión interna hacia Milei por la situación del jefe de gabinete. La situación de Adorni lo están aliviando, lo están escondiendo, lo están tapando Adorni. El día que salga a volar no termina hasta llegar al planeta Marte, te juro, Feliz cumpleaños número 48. ¿Quién cumple años? Juan Román Riquelme. El actual presidente de Boca y gloria del fútbol argentino, hoy está celebrando también su cumpleaños, número 48. El 48 es el muerto que parla. No sé qué es eso. 24 en el día de hoy, 24 cumpleaños Messi. Y cumple 39. Y Juan Román Riquelme cumple 48. En la quiniela después me tiran qué significan todos esos números. Dale. Jorge Alina hace unos ponchos re lindos, la saludamos desde acá, muy pero muy lindos ponchos, Todos los diputados de Misiones se fueron al carajo para la sesión por interpelación de Adorni. Solo asistieron 117 diputados con una estrategia coordinada entre el oficialismo nacional y sus aliados de la provincia. El gobierno de Milei logró desactivar la sesión especial de la Cámara de Diputados. El debate iba a tratar la interpelación y la moción de censura contra el jefe de gabinete Manuel Adorni, investigado por presunto enriquecimiento ilícito. Misiones aportó su cuota decisiva de ausencia para frustrar este quórum. Los 7 diputados misioneros que no aparecieron, ya se los cuento, ya se los digo, porque los van a ver en alguna boleta en algún momento y acuérdense de este dato. Se trata de Oscar Herrera Aguad, Yamila Ruiz, Daniel Bancic, Alberto Urrúa, Diego Schanfield, Mauro Gruber y Emanuel Bianchetti. No se fueron y se no bajaron tampoco al recinto. Esta acción forma parte de un patrón. Sí, el patrón es Milei. Hace 3 meses los mismos legisladores votaron en contra o se abstuvieron en una moción similar contra Adorni. El bloque de contención logró que solo 117 diputados estuvieran presentes. La ausencia misionera blindó al vocero presidencial mientras negociaciones sobre coparticipación federal tejían acuerdo bajo la mesa. Es decir, no mandes a los misioneros que nosotros les mandamos plata después. Habrá nueva chance el martes. La Comisión de Asuntos Constitucionales citará a Adorni y en ella participarán 2 misioneros, Arrúa y Bianchetti, quienes van a tener que enfrentar nuevas interpelaciones sobre este caso. Feliz cumpleaños número 39 para Lionel Messi, 39 para Messi, 48 para Riquelme. Hoy es el Día del Alumno Salesiano, se celebra cada 24 de junio en todo el mundo, así que saludamos a todos los salesianos que son de San Juan Bosco. Bueno. Mate, amistad y música, Raúl, ¿qué más se puede pedir? Dice Caro, la verdad, te queremos un montón, estamos todas en el taller y la verdad es impresionante el programa. Muchas gracias, gracias porque estábamos cagadas de frío, no se dice esa palabra. Gustavo dice, hola Raúl, como siempre te mando un cariño muy grande, gracias por alegrar la mañana, un cariño con toda la gente aquí escuchándote, vamos. No levanten el volumen que se enojan los vecinos conmigo. Cheche Deleite, Mameluco, ¿dónde están?
Volvemos al deporte. Cristian Ronaldo, cuando un periodista le preguntó por Messi, se hizo el vivo, no le dio pelota y lo dejó ahí pagando. Está enojado con Lionel Messi porque no le gusta que le pregunten de Messi. Pero qué lástima. La mañana de la radio. Gracias por acompañarnos, gracias por estar del otro lado.

0: Las cosas que pasan en el Mundial 2026. Murió la mamá de un director técnico de la selección candidata y tuvo que abandonar el torneo. Así dice la información que llega a nuestra mesa de trabajo. Esta conmoción se dio a conocer hace muy poquitas horas. El entrenador abandonará la concentración en Estados Unidos y regresará a su país para despedir a su madre. Así nos señala entonces. Tras el triunfo de Francia sobre Irak en el Mundial 2026, la Federación Francesa de Fútbol dio a conocer una noticia que tuvo un impacto en el plantel galo. El entrenador Didier Deschamps sufrió la muerte de su madre. Didier abandonará la concentración de la selección de Francia por la muerte de su madre. La noticia fue publicada a través de un comunicado en las redes sociales. En el texto también anunciaron que el entrenador no estará presente en el cierre de la fase de grupo debido a que viajará a Francia para asistir al velorio de su mamá. No podrá dirigir los entrenamientos antes del encuentro ante Noruega y también podrá estar presente, y sí, quizás con tiempo, el viernes para el último partido de los azules en el grupo 1. Murió la mamá del director técnico de la selección francesa. Hola Raúl, estoy escuchándote como siempre, dice Marcelo, gracias por estar hermano, un abrazo grandote, estamos en el campo y aprovecho a saludar al amigo de Comodoro también, un abrazo grande mi amigo, gracias por estar, a toda la gente que labura en el campo, a todos los amigos que están ahí detrás de las tranqueras, en los tambos, pasando frío, recorriendo el campo, mirando a ver si no le han carneado alguna vaca, porque la verdad que en estos últimos tiempos es impresionante la cantidad de información de robo de vacunos que suceden en nuestra zona y en la zona de La Pampa también, ¿eh? Hoy es el Día Nacional del Piloto. ¿Por qué se recuerda? ¿Por qué se celebra el Día Nacional del Piloto? Es en honor al nacimiento de Juan Manuel Fangio en Balcarce en el año 1911. El chueco es considerado como uno de los más destacados pilotos profesionales del automovilismo de todos los tiempos. Día Nacional del Piloto. El que tiene una foto con Juan Manuel Fangio es mi querido amigo Machi Fenoy. Tremendo. Pero no tenés idea lo que vale esta foto. Tremendo.
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0: Uno de los que frenó precisamente la sesión que buscaba interpelar a Dorni fue Martín Menem, que acordó con el PRO y con la Unión Cívica Radical no interpelar a Dorni a cambio seguramente de algunas atenciones que tendrá que hacer el gobierno nacional con estos muchachos del PRO y de la Unión Cívica Radical, ponerle a sus diputados y senadores, darle algunos pesitos para acomodar sus provincias, ¿no?
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0: 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Me sigue recordando.

La información deportiva: Kylian Mbappé es una de las mayores estrellas del fútbol mundial, pero una de sus decisiones más comentadas ocurrió fuera de los terrenos del juego. El delantero francés ha rechazado participar en campañas promocionales de empresas de apuestas deportivas, a pesar de las millonarias ofertas que suelen rondar este tipo de acuerdos. Según dijo el jugador, su postura está relacionada con las consecuencias que ha visto en muchas familias y comunidades. Mbappé afirmó que conoce de cerca el impacto que la adicción al juego puede tener en la vida de las personas y considera importante actuar de acuerdo con sus convicciones. Algunos de nosotros venimos de barrios donde estas cosas han destruido muchas vidas, declaró el futbolista, una frase que rápidamente se hizo viral y generó un amplio debate en las redes sociales. Mientras muchos deportistas firman contratos publicitarios millonarios con compañías de apuestas, Mbappé decidió seguir un camino diferente, priorizando los valores que considera importante por encima de los beneficios económicos. Cosas que van pasando en el Mundial y que nosotros nos vamos enterando poco a poco. Hola Susi, muchas gracias por estar del otro lado. El abrazote grandote para la gente de la localidad de Comodoro Py, gente que se prepara para la fiesta del chorizo seco. E igualmente para la gente de Olascuaga, que se prepara para la fiesta de la Pachamama. Ahí estamos. Estuvieron hablando de Pachamama y reuniones. Hubo una reunión con la gente de la comunidad mapuche de Olascuaga con algunas autoridades políticas. Preparándose para ese gran evento. Va mucha gente a ese lugar, va mucha gente. Una localidad preciosa, chiquita pero linda, Siempre he sido invitado, así que yo les agradezco infinitamente ese cariño y ese respeto.

Los que están de paseo, porque no todos somos unos secos, y han ido a la Cumbrecita en Córdoba, está nevando a lo pavote, un lugar precioso para visitar. Susto en la ciudad de La Plata, un taxi se acaba de encender en plena avenida 7. Momentos de tensión se vivieron en el día de hoy en la zona 7 entre 46 y 47, generando preocupación entre comerciantes y peatones debido a que el tránsito debió ser interrumpido de manera preventiva mientras trabajaban los equipos de emergencia. Personal de bomberos acudió rápidamente al lugar y lograron sofocar las llamas tras varios minutos de trabajo, evitando que el fuego se propagara a otros vehículos a estructuras cercanas. Según las primeras informaciones, no se registraron personas heridas, aunque el episodio provocó importantes demoras y una gran concentración de curiosos en la zona debido a que prácticamente es zona céntrica y anda mucha gente porque La Plata tiene vida, claro que sí. Así que bueno, ahí estuvieron trabajando, de Dios gracias, no pasó más nada que eso. Otra de las informaciones que da mucho que hablar es lo que fue el intento de robo de un auto. El menor y el padre, que regresaban de Argentina junto a su papá tras festejar el Día del Padre, por un error en la ruta fueron emboscados en San Bernardo por una banda de al menos 7 delincuentes, presuntamente menores de edad. El niño quedó colgado del auto, lo arrastraron y perdió la vida. El hijo de 12 años de un argentino en Chile. Lamentablemente se equivocaron de ruta y allí fue este siniestro gravísimo, gravísimo, gravísimo. Bien, seguimos con la información que está acompañada por todos ustedes y gracias por estar, gracias por acompañarnos y darle vida a nuestro programa. Muchísimas gracias.

0: 9:52 en la República Argentina. 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La gente de EDEN, empresa distribuidora de energía eléctrica, acompañando el programa, y nosotros aprovechamos a saludar a todo el personal de EDEN y a todos los laburantes bragadenses de la empresa EDEN, que siempre están ahí al pie del cañón, ¿eh? Nuestro cariño, nuestro respeto para cada uno de ustedes, ¿eh? Bien, ya lo habíamos leído ayer como primicia, lo pusimos y hoy se lo comentábamos, la pérdida de vida de dos bragadenses en un choque donde ninguno de los dos llevaba el cinturón puesto. Los datos los mandaron inmediatamente, pero no lo vamos a dar hasta que no tengamos la información o que oficialmente lo entreguen como corresponde. El abrazo grande, grande, grande para cada uno de ustedes y gracias por estar, ¿eh? Así que bueno, hay fotografías, hay de todo un poco en este accidente sobre la zona en jurisdicción del partido de Mercedes, que dejó como saldo la muerte de dos personas que eran oriundas de la ciudad de Bragado. Los datos estos sí se los podemos dar porque los recibí directamente del Poder Judicial de Mercedes con los datos de las personas que ustedes van a seguramente a enterarse dentro de muy poquito. No somos amantes de las primicias y dar a conocer los apellidos y nombres de las personas que pierden la vida en accidentes. Ustedes ya lo saben. Y esto ocurrió, te digo, a las 5:30 de la tarde. Así que fíjate. La Ford Ranger, doble cabina de color gris, volcó sobre la cinta asfáltica y viajaba un hombre y una mujer domiciliados aquí en la ciudad de Bragado. Murieron como consecuencia de las lesiones sufridas en el impacto. El personal de emergencia y peritos trabajaron en el lugar y determinar por qué provocaron el vuelco. Y esto quedó a cargo de las autoridades competentes. El hecho generó conmoción en Bragado como en la región debido a la gravedad del siniestro, porque se supo por todos los que llegaron primero que ninguna de las dos personas llevaban los cinturones de seguridad, algo que podría haber evitado males mayores. Pero bueno, la vida es eso y cada uno de nosotros tenemos seguramente marcado un destino y Dios sabrá por qué hace estas cosas. Ya están identificados, ¿sí? También los familiares y seres queridos de cada uno de ellos están en esta información sabiéndola. 409676, una línea que te mantiene comunicado conmigo, 2342-409676. Única forma de comunicarse es con mensajes, no con llamadas. No utilizamos ni Messenger ni SMS. No utilizamos nada de eso. Así que nada. La noche de San Juan es una de las celebraciones más antiguas y mágicas del mundo. El fuego se convierte en protagonizar y simbolizar la fuerza, la luz y la renovación. Así que bueno, espero que alguno de ustedes haya hecho un poquito de fuego y haya, no sé qué se hace, tirar cohetes y quemar papelitos y todas esas cosas para que se vaya mejor en la vida. Gracias Marcela, buenos días Raúl, un frío que parte el alma. Así que bueno, mira, esos cositos no los tengo. Buenos días. Bueno, muchas gracias. Que tengan ustedes un hermoso día. Hola Raúl, buen día. Siempre escuchándote, es un clásico. Julito y Duarte, gracias hermano querido, te quiero. Gracias por el cariño, gracias por el respeto. Buenos días Raúl. Esos diputados son unos zánganos de la colmena, viste Raúl, que tengo razón. Es verdad, ¿qué va a ser? Hay que acomodar el rancho de acuerdo al favor, ¿no? Buenos días, Raúl. El 24, el caballito es el caballo. Qué heladita, parece que estamos en Bariloche, pero sin un peso. Qué macana. Es el caballo, el 24. Me falta saber cuál es el 30. Y no, 48. 48 es el que cumple Riquelme. Hola, Raúl. Hola, genio, amigo. ¿Cómo te levantaste? Me estoy muriendo de risa. ¿Por qué se está muriendo de risa si nuestro programa es serio? ¿Viste cuando se pelean en los videos? ¿Qué? Bueno, buen día, amigo. Hasta los calzones escarchados tengo del frío. Qué ordinarios que son. Yo no sé por qué tengo una audiencia tan ordinaria. Escuchame una cosa, hermano. Tenés un conductor, Finoli, que no sabe decir una sola mala palabra, que mantiene su cordura, que su conocimiento periodístico lo pone a favor de cada uno de ustedes, manga de ignorantes, para que puedan aprender algo de lo que es mi léxico volcado directamente en el diccionario de la Real Academia Española para tirar palabras bonitas, para que ustedes me tengan que decir, hasta los calzones tengo escrachados. ¿Qué clase de oyentes tengo yo? Tengo 14 oyentes. ¿Cómo puede ser que entre los 14 haya uno ordinario como papel de cohete? ¿Cómo puede ser que me diga los calzones escrachados con el frío? Cuando en esta radio la ponen precisamente por el excelente vocabulario que tiene el conductor de este programa, que es el que les habla. Entonces no puede ser. Ustedes van a hacer que yo me destine a otra cosa. Porque me han llamado de grandes medios nacionales y he rechazado las ofertas millonarias para presentarme. Porque quiero estar acá con ustedes. Pero no, ustedes vienen y la embarran diciendo estas semejantes cosas. ¿Cómo van a decir, estoy con los calzones escrachados porque hace frío? Esas palabras jamás se utilizan en esta radio. Porque si yo digo culo, la gente se va. Entonces, ustedes no pueden decir calzones escrachados. Que sea la última vez. Me quedo porque no tengo otra. Si no, ya me hubiera ido. Me están llamando de todos los medios. Inés, querida, un abrazo grande. Muy buenos días. Gracias por estar. Buenos días, Raúl. Que tengas un excelente día, dice Minguito. Gracias, Mingo. ¿Cómo estás? Buen día. El abrazote grandote. Quiero saludar a Rocío, que está contenta porque la temperatura y el invierno le encanta. Y dice, yo quiero que haga 5 grados bajo cero porque me encanta ir a laburar con 5 grados bajo cero. Me encanta echar agua en la vereda, echarle agua a las plantas y todo lo demás. Mirá, dice, estoy regando una maceta. En este momento el agua se congeló en el aire, pero no importa. Soy feliz. Bueno, muchas gracias. El 409676. Yo creo que a mis oyentes les faltan a todos, les faltan un fósforo. ¿Qué querete? Ahí está. Mis 14 oyentes. Hay uno solo nada más que se desbarrancó diciendo semejante barbaridad en un programa que no sabemos nosotros qué significa esas palabras así como los calzones congelados. ¿Qué creen que somos nosotros? ¿Una radio tipo papel de cohete?
1: Estás con Raúl hasta las 13.

Esteban dice, felicitaciones Raúl, como siempre la música 2026, 2027, excelente los temas nuevos que llegaron a la radio. Muchas gracias, Esteban.

cuando las ganas se juntan, claro. Buenos días, Raúl. Está muy bien que pongas respeto a la radio. Un abrazo grande de parte de Nilda y Horacio Garazzi. Eso está bien, caramba. Muy, pero muy bien, muy bien. Muchas gracias.

0: 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Esos temas que son los que me trajo Esteban, ¿eh? Del año 260, ya te digo, ¿eh?
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0: Qué bien se ve, qué bien se ve, que claro, y qué bien se escucha también, ¿eh? Qué bueno que estés del otro lado, gracias por quedarte conmigo. Hasta las 13. 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

Lo aprendí de ti en la mañana de la radio. Estás conmigo hasta las 13. Gracias por estar del otro lado. Gracias por acompañarnos. 409676, vía de comunicación con nosotros en WhatsApp. Claro, quédate conmigo hasta las 13 en vivo.

0: Muchas, pero muchas gracias, Nori, para toda la gente de la República Oriental de Uruguay, pero especialmente a todos los montevideanos, se dice, montevideanos, el abrazo grandote. Muchas, pero muchas gracias por estar del otro lado, Nori, gracias Montevideo, gracias Uruguay, gracias. 409676, el 409676, no solamente hay que jugar el 39 y 48 de Juan Román Riquelme. Uy, cuántos hay que jugar hoy, ¿eh? Hoy se llenan de plata los quinieleros, che. El abrazo grandote. El 409676. Buenos días, Raúl. Bendecido miércoles y excelente jornada laboral. Aquí también el tiempo está igualito que allí. Un abrazo muy, pero muy grande. ¿Dónde es allí? En Trelew, en Chubut. De esa Normita que hace un frío que parte el alma, ¿eh? Así que nada, un abrazo grandote para ellos. 409676. Hola, buen día, Raúl Osmar. Bendecido miércoles. Un abrazo grande. ¿Quién dice eso? Juanita. El abrazote grandote y gracias por estar del otro lado. Muchas gracias.
1: Ay, ya vi. Hola, Renca, escuchando la 95.5. Una ciudad en la radio del folclore, la radio de todos los éxitos. Raúl, un abrazo grande. Acá estoy desde muy tempranito escuchando un poco de folclore, un poco de cumbia, un poco de todo. Muy buena la música, Raúl, muy buenos los tangos. Un abrazo grande, y a la tarde mejor todavía.
0: Un abrazo, Pablito Zulia, gracias por estar. Muchas, pero muchas gracias, ¿eh? Ah, tenemos gente a tus lados, ¿eh? No, guarda, ¿eh? Gracias, Mirta, ¿cómo estamos? Cecilia de Medellín, Colombia, New Orleans, Estados Unidos. Gracias por estar. Gracias, Lore. Muy buenos días. Hace frío, Lore, por ahí, ¿eh? Así es como... Raúl, tengo un video para mandarte para que veas las condiciones de los caminos. Un video que voy a mandar para aquellos que son los responsables del mismo para ver si pueden acomodar el rancho, ¿eh? Los caminos, la verdad que te digo que dan miedo, te juro, ¿eh? Da miedo transitarlos a los caminos. El abrazo grandote. Gracias por estar. Gracias infinitas. El 409676 está con vos, está conmigo y está en la 95.5.

Hola Raúl, deseo que tengas un bello día desde la hermosa República Oriental del Uruguay. A los amigos del departamento de Montevideo, a Norita y a toda su gente, muchas pero

0: dije, no se puede cortar la conectividad de los caminos donde se perjudica a uno y otro se beneficia por más dinero o poder que tengan. Conmigo, no. Vengan a mirar, vengan a ver el trabajo espectacular que estamos haciendo y van a ver que en una semana o menos van a tener un camino de 70, 80 centímetros más arriba. Van a encargarse la fibra óptica de limpiar bien por donde transita para no cortarlo. Vamos a comunicarnos con Camusi. Todo ordenado, todo bien. Pero todo con la autoridad que emana del poder popular para encargarme del estado presente. Cuenten conmigo siempre.
1: Estamos en la... El estado presente, dice Zurro. Aprendan a hacer videos, muchachos. Vayan a Pehuajó. Este está loco, pero hace cosas, ¿eh? No, terrible. Este se saca una foto con el carpincho, con el pato, con la tortuga manuelista. Y ahora los cago a pedo a todos los del campo. No, tremendo, impresionante. Eso. Son videos. ¿Quién quiere la fuente tirando agua con un frío que parte el culo acá en Bragado? Lo que queremos es las calles arregladas, las luces LED en todos los barrios, laburo, fábricas, empresas. Eso es lo que queremos en Bragado, carajo. Arriba, arriba, vamos. La zamba del negro alegre, soponete. Vamos. ¿Y qué culpa tengo yo? El Zurro será un pelotudo cabeza de termo, pero le mete el dedo en el ojete a Barengui, pero lejos, ¿eh? Lejos, lejos, lejos, ¿eh? Y ojo que ni lo conozco al tipo, y sé que hace las cosas como tiene que hacerlas, y sé que es peronista del mismo partido político de nuestro intendente. No servirá pa' mierda, hermano, pero las muestras de los videos se ven clarito que alguna cosa hace, ¿eh? Ni tampoco tengo interés en levantar al intendente de Pehuajó. Lo que quiero es que levanten los videos que hacen acá, que lo hagan un poquito más bonito y alegres. Eso está bueno, ¿no? Ponerle carácter, ponerle firmeza, hacer algo firme y fuerte. Vamos, que sí se puede, caramba. Chupamedias son aquellos que quieren defender a Barengui y no saben cómo hacerlo, Roque. Es así de sencillo. Vos sabés que no sirve para mierda ni para ver quién viene. Así que cada cual sabe lo que tiene, lo que quiere, lo que desea. Pero bueno, cada cual tienen tiempo de acá al 27 para cambiar, ¿eh? Tienen tiempo. Hay viento a favor de acá al 27. Este pueblo es peronista, así que se merece este pueblo peronista no estar viviendo dentro del barro, dentro de toda la mierda que tiene y el olor a mierda que tiene Bragado. Y si defendemos lo indefendible, a las 7 de la tarde date una vueltita por todo el centro a ver cuántos comercios quedan abiertos. Es sencillo como el agua. Los Guairas, la zamba del negro alegre. Buenos días, Raúl. Buenos días, Sergito Pedrosa. Gente también de Germinar. El abrazo grandote. Si hay peronistas que saben del peronismo, es este amigo. El abrazote grande. Y la realidad no hay que taparla por debajo de la alfombra. Voy a contratarlo a Zurro para los videos de Pompas Bragado. Claro que sí, sirve. ¿Por qué no? Por lo menos que se gane el mango, con algo. ¿Qué sé yo? La verdad, ¿qué crees te diga? No hay que ser chupamedia. Yo por lo menos no soy peronista. Yo sé, Roque, que vos no sos peronista. Yo ya lo sé. Te mando un abrazote grandote, grandote. Pero la verdad, hoy no sufre solo el peronista, ¿eh? Acá sufren todos los partidos políticos con alguien que está perdiendo el rumbo de un Bragado que está triste, triste, triste. Y vos que viajás y sabrás y te darás cuenta que hay otros lugares que tienen más vida que el nuestro. Pero bien, habrá que ver y habrá que acompañar para que este Bragado vuelva a renacer y ser la perla del oeste. Bragado era una ciudad que todo el mundo quería venirse. Y hoy estamos dando pena, caramba. Hay que levantar Bragado, sea como sea.

Precaución en el peaje de Trenquelauquen de la Ruta Nacional 5. Se despidieron a 70 operarios del puesto Hinojo en la Ruta 226 antes de que asuma el nuevo concesionario. En paralelo con el avance del Gobierno Nacional en el proceso que impulsa la privatización de rutas, la empresa estatal Corredores Viales empezó a despedir gente. 70 trabajadores de la estación de peaje de Hinojo sobre la Ruta Nacional 226 fueron despedidos. Deberán dejar el empleo el próximo martes, ya que a partir del miércoles 1 de julio se hará cargo del tramo sur Atlántico Acceso Sur el nuevo consorcio. Entre los trabajadores afectados, la mayoría residentes en Olavarría y en las localidades de Hinojo y Colonia Hinojo, hay operadores viales, personal de balanza, cajeros, supervisores técnicos y trabajadores de maestranza. Concretor North Sociedad Anónima, Marcalva Sociedad Anónima, Pose Sociedad Anónima y Coarco Sociedad Anónima conforman el consorcio que pasará a controlar el tramo sur Atlántico Acceso Sur, que incluye el peaje de Hinojo y las estaciones de cobro ubicadas sobre la traza hacia Mar del Plata. Aunque no está confirmado, sobre todo porque automatizaron el sistema, reducen la necesidad de mano de obra, la empresa concesionaria podría evaluar qué personal podrían incorporar en el futuro. La situación, que se enmarca en el decreto 97-2025, mediante el cual el Gobierno Nacional avanza con las privatizaciones de corredores viales bajo el sistema de concesión de obra pública por peaje, marca un claro antecedente y es seguida con preocupación por el personal del puesto de peaje de Trenquelauquen ubicado sobre la Ruta Nacional 5, donde allí trabajan 40 personas, operarios de cabina, de mantenimiento y supervisores que cubren la operatividad en turnos rotativos durante toda la semana. La Ruta 5 Luján-Santa Rosa fue adjudicada a la empresa Ceosa Construcciones Electromecánica del Oeste por 20 años y empezarían a operar en agosto y septiembre próximo. Se mantendrán los peajes existentes, es decir, los peajes que están en la ciudad de Olivera, 9 de julio y Trenquelauquen, y sumarán dos cabinas más en Gorostiaga y Lonquimay. El valor base de referencia es de 2.850 pesos y se supone que van a mantener al personal que están trabajando en estos momentos sobre la Ruta Nacional 5.

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1: Qué lindo cantar la zamba que ayer bailamos los dos, que tus ojos me están.
2: Los Guairas, la zamba del negro alegre. Política. Esper fue citado y deberá declarar ante la justicia federal. Deberá presentarse el 30 de junio en una causa por presunto lavado de dinero que tramita la justicia federal. Antes de esa audiencia, su defensa podrá revisar el dinero, los documentos y las pruebas incorporadas al expediente. El exdiputado y economista tendrá la posibilidad de hacer un descargo formal ante el juez federal Lino Maravelli y el representante del Ministerio Público Fiscal. La investigación también analiza presuntos vínculos financieros y comerciales con el empresario Fred Machado. El expediente busca determinar si existió responsabilidad penal en operaciones vinculadas con fondos activos y movimientos económicos relacionados con su actividad política. Dentro de ese análisis, los investigadores pusieron la lupa sobre aportes de campaña y traslados logísticos que se habrían realizado durante su recorrido como referente de La Libertad Avanza. La convocatoria fue ordenada por Mirabelli luego de aceptar el requerimiento presentado por el fiscal federal Fernando Domínguez. Según la causa, Machado aparece como una figura relevante por su conexión con causas vinculadas al narcotráfico y por una condena reciente en Estados Unidos por fraude y blanqueo de activos. La investigación también apunta al origen de los fondos y al uso de bienes o recursos dentro de la estructura, y hasta la fecha de la audiencia la defensa podrá acceder al expediente y las autoridades judiciales no descartan nuevas citaciones de testigos clave durante la próxima semana. El 30 deberá declarar José Luis Esper, citado por la justicia por presunto lavado.

Hola Raúl, qué difícil veo que Bragado vuelva a los años 70 para ser aquella perla del oeste. En ese tiempo era hermosísimo, de lunes a lunes, qué hermoso que era. Hay que ponerse, José, a trabajar intensamente para que regrese, por supuesto, esa jornada, ese Bragado. Bragado merece estar mejor, merece estar mejor. Buenos días Raúl, ¿vos sabés algo del diario El Pampero gratis a favor de Varenguín? No tengo ni la más puta idea. Sé que hay un diario que el otro día leía en el Censor, creo, que había mucha gente que daba a conocer que hay un diario llamado El Pampero, que no se edita acá, creo que se hace en Chivilcoy o se hace en otra localidad, no se hace aquí en Bragado, y que, por supuesto, pondrá al día todo, ¿no? Pero la gente no es tonta, o sea que si queremos a Bragado, si queremos que Bragado se levante, habrá que haber algún movimiento, se tendrá que ir Varenguín, dicen aquí las personas. Del 83 me vienen cargando los políticos y todos, me vienen, sí, lo vienen, sí, yo sé, desde el 83 los políticos vienen cagando a laburante que nada tiene que ver con la política, pero ve que siempre, porque vos estás mirando, vos mirás los noticieros y te preguntás cómo puede ser que una tipa que con un intendente de Lomas de Zamora que pueda tener tanta cantidad de millones de dólares guardados en placares, en cajones, en bolsas supermercados, en valijas llenas de plata como lo hizo Insaurralde y como Jessica Sirio. Es bueno, ¿cómo puede ser que un tipo esté revoleando bolsos con plata? ¿Cómo puede ser que haya alguien que tenga y no trabajó en su puta vida 83 mil millones de pesos en su cuenta y otra que no vendió una mierda nunca un jabón Avon tenga plata? ¿Cómo puede ser que todo aquel que pisa el gobierno tenga cantidades de plata impresionante, igualmente que los grandes gremialistas? ¿Cómo puede ser que arrancaron en bicicleta y tienen hectáreas y hectáreas y hectáreas de campo? Si no, averiguá la vida de un cabezón nada más de la CGT por estos lados, preguntá cuántas hectáreas tiene. ¿Cómo miércoles hacen eso? ¿Cómo podés confiar? Está bien lo que dice Roque, desde el 83 que lo vienen cagando. ¿En quién vas a confiar? ¿En quién? Este decía que iba a hacer un montonazo de cosas y tiene gente que robó hasta pasado mañana. Adorni es uno de ellos y lo siguen sosteniendo, y lo siguen sosteniendo no porque sea buen funcionario, sino porque debe saber muchísimo. Muchos dicen que puede llegar inclusive a ser una de las personas que mucho sabe de lo que es su hermana como funcionaria y como en este caso la que sabe dónde están los fondos destinados a lo que es nuestro arreglo del país. No se puede robar tanto, pero como los papeles en la mano los tiene el gobierno, y aún con papeles en la mano no pueden ni siquiera citarlo a declarar al tipo, a vos, la verdad, no te da ni ganas de hacer nada, porque todo el mundo puede hacer lo que quiera, y con una buena jugada vos podés dejarlo afuera al tipo, porque los que tienen que dar quórum, el gobierno nacional los llama y dice, che, bueno, no te preocupes, no vayan, por ejemplo, estos 7 diputados no vayan, porque yo después te tiro unos mangos para hacer, aunque sea una ruta en tu provincia, así te votan. Las cosas son así. Así se negocia la política, con plata en mano y culo en tierra.

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1: Mientras tanto, vamos a averiguar. Buen día, Raúl. ¿Vos no sabrías decirme cuándo darán la mercadería a Bienestar Social? Porque no saben nada y vos sabes más que el intendente y ayudás más que él. Gracias, Raúl. Que tengas un excelente día. No hay mercadería, no tienen mercadería y estamos esperando a ver. Bueno, vamos a preguntar a quienes correspondan. Directamente le voy a mandar un mensaje, si es que no me ha bloqueado al intendente, para ver si puede responderle a sus vecinos. No a mí, porque a mí no me puede ni ver ni en figurita. Yo le mando igual, le mando un respeto al intendente de Bragado, pero quisiera saber cuándo darán la mercadería en Bienestar Social, porque cada vez que van dicen no saben nada, lo estamos armando, no podemos, no tenemos tiempo, y deben tener un laburo tremendo ahí. Así que bueno, y necesitan saber cuándo le pueden dar la mercadería, porque en el galpón dicen que hay mercadería. La gente sabe, la gente está informada, intendente. Así que si por favor pueden acelerar el trámite de darle mercadería. No será mucho, no será poco, pero ayuda, sumado a las viandas que ustedes entregan y también los movimientos sociales que le dan de comer a mucha gente, Corazones Solidarios que le da de comer a mucha gente, los medios como nosotros, aunque no te guste, también le estamos dando de comer a la gente, también le estamos dando frazadas, también le estamos dando comida y estamos comiendo nosotros como caballos de ajedrez salteados. Pero le ayudamos a aquellos que están peor que nosotros. Así que si son tan amables y tan gentiles, me pueden decir cuándo van a entregar la mercadería. Y le pido, por favor, intendente, des una vueltita por las oficinas donde atienden a la gente. Fíjese de qué manera la atienden. Y usted se va a dar cuenta por qué su imagen se viene cada día más abajo.

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1: Hoy es un día importante también para recordar y no olvidar. Hoy es el Día Nacional de los Pueblos Indígenas. El Día Nacional de los Pueblos Indígenas es una festividad realizada el 24 de junio que conmemora a los pueblos indígenas de Chile también, que fue declarado por el Decreto Supremo el 24 de junio del año 1998. Así que desde aquí le mandamos a todas las comunidades indígenas de Chile, del otro lado, que la pasen bien. La fiesta para muchos pueblos indígenas inicia con el solsticio de invierno, en el que el sol volverá a acercarse a la tierra para dar lugar al tiempo de la nueva siembra y los nuevos brotes. Estos acontecimientos de la naturaleza se festejan con diversos ritos, ceremonias y encuentros familiares entre el 21 y el 24 de junio de cada año. A las etnias mapuches y aymara se suma la tacameña, la colla, la quechua, la rapa, la yamana y la yagán, y también el acalufé. Esto es el 24 de junio, Día Nacional de los Pueblos Indígenas, y se festeja con muchos días, como hacemos nosotros aquí la fiesta de la Pachamama, Día Nacional de los Pueblos Indígenas en Chile. Desde aquí, nuestro respeto. Una poesía de Rafael de León, convertida en una hermosa canción por Mario Álvarez Quiroga. Penas y alegrías del amor, una letra que comparto con ustedes, matecito de por medio.

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0: hora
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0: 41 minutos.
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Algunos pensarán que estoy partiendo. 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

0: Qué lindo tema es este. Lo hace Jairo.
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0: A veces el amor. Hola Raúl, buen día. La verdad que como peronista, desde los 18 años es una vergüenza. Yo fui a pedir trabajo como peronista. Trabajé para ellos. Y se la pasan tomando mate los que tienen cargo. ¿Y qué pasa con los que cobran un doble sueldo? Y acá me mandan el nombre y apellido de alguien que lo está haciendo, ¿no? Y después dicen que el malo soy yo. Y la gente que está escribiendo es peronista. La gente que está diciendo todo esto son los que votaron a Varenghi. Y los que luego de haberlo puesto en el lugar que está, ni siquiera los que hoy tienen trabajo, porque fueron más chupamedias que todos los demás, y por supuesto fueron más inteligentes, porque ni siquiera algunos son del partido peronista, están trabajando alrededor de Varenghi. Y estos peronistas que laburaron para él están viendo cosas que no les gusta. La mejor fuente de información que uno tiene son los mismos peronistas que fueron defraudados. Y guarda cuando un peronista es defraudado en su confianza, en haber apostado por un hombre que pensaban que iba a acordarse de ellos en algún momento. Hoy tienen que estar haciendo filas a lo pavote para darle una miserable bolsa de comida que ni siquiera todavía está. Entonces no se enojen conmigo cuando de pronto uno dice las verdades que no pueden decir otros periodistas porque les sobran o porque sos amigo del intendente. A mí me interesa tres carajos ser amigo del intendente. No me hace ni mejor ni peor persona. Al contrario, soy la peor persona para todos los que rodean al intendente. No debe existir un hijo de puta más grande en la tierra como el que les habla cuando no decimos qué lindo el intendente, qué bonito que es, me encantan los videos. Yo no puedo. No nací para eso. Pero sí hay varios periodistas que nacieron para eso y le van a cebar mate y le van a... Yo soy amigo del intendente. Me siento al lado del intendente. El intendente habla conmigo, se sonríe conmigo. Váyanse a cagar. Porque no son periodistas. No. Son convenientes al gobierno. Qué distinto. Y si el gobierno te tira unos pesos, mucho más todavía. Gracias a mi querido amigo Roberto. Norita de Montevideo dice, Raúl, me encanta el programa. Te mando cariño. Buenos días, Raúl. Una duda, el cartel en la entrada de Bragado donde está el monumento al potro, ¿estará de adorno? Cuando está prendido ya no te toman las patentes que ingresan, solo está iluminada y dice cámara activada. ¿Será un adorno más de nuestro pueblo de Bragado? Esa cámara, ese sistema, para los que no saben, ya vamos a traer a alguien, pero igualmente te contesto. Tiene que estar conectado al sistema de cámaras de nuestro lugar y también de La Plata para poder recibir información si esa patente que ingresa viene por algún robo, o un auto robado, una patente reclamada o algo así por el estilo. Si no está en el sistema de La Plata y el nuestro, es al pedo que esté prendido el cartel, pero quizás a veces se desconecta o a veces no tienen antena o no tienen wifi, a lo mejor habría que verlo, ¿eh? Así que bueno, tenemos que estar muy pero muy atentos a todo, ¿eh? Ah, qué bien cómo se castigan, impresionante. Y yo tomándome un cafecito acá, que me encanta porque tengo una cafetera preciosa que me han regalado mis hijos. Así que nada, y de vez en cuando en vez de tomar mate, tomo cafecito con leche o algo así por el estilo. Está muy bueno, ¿eh? Así que nada, no les envidio, sí les envidio semejante sándwich, que no sé de dónde habrá salido. Un sándwich de eso, de jamón y queso, como de un metro cada uno. Impresionante, me gustaron. 409676 es una línea que te mantiene comunicado conmigo. Gracias, gracias, gracias. Estamos averiguando con el tema de la comida y las bolsitas de comida de bienestar social. Estamos averiguando eso. A ver si alguien me lo puede responder. 409676. Gracias, corazón. Gracias a todos por estar, por confiar en mi programa. Confiar en mi programa no es barato. ¿Saben por qué? Porque después me castigan a mí, me lastiman a mí. Pero si ustedes se alejan, si ustedes me dejan solo, es como que ganan, ¿no? Entonces, yo nunca me siento solo con ustedes. Yo me siento acompañado. Y mucho más todavía los voy a necesitar cuando se acerque el tiempo de las elecciones, de los votos. Porque después, cuando faltan pocos meses para las elecciones, ustedes van a recibir de todo. Y yo les digo, agarren de todo, pero no les dé vuelta la cabeza ese agarrar de todo, porque si no es inútil que estemos pasándola hoy mal y ustedes tengan poca memoria y terminemos pasando lo mismo que están pasando ustedes ahora, ¿no? Peronistas que trabajaron, como este mensaje que recibí recién, y que hoy ni siquiera sus compañeros de campaña que hoy están en un puesto, en un cargo, les prestan atención. De acá hasta el 27 falta mucho todavía. Tengan memoria. Es lo único que les digo. Es que a veces tiene la vida estas cosas. Es la hora 10:51 minutos en la República Argentina. Quiero agradecer a Nadia. Muchísimas gracias, Mario Andino. ¿Cómo te va? Chiquita Ferrer, corazón hermoso. A Norma Calvo, un abrazo grande. A Claudio Cicala, a Marisa, muchas gracias. A Nancy Amaya, muchas gracias. A Yelel, muchas gracias. Mónica, muchas gracias por estar del otro lado. El abrazote grande. Y hoy se le ha cantado el feliz cumpleaños a mucha gente. Así que está lloviendo en Carlos Tejedor y está lloviendo en el partido de Pehuajó. Están cayendo algunas gotitas. Avísenme cuando caigan algunas gotitas por acá, porque viste que yo por ahí ni me entero. Así que bueno, nada. Silvia, muchas gracias. En muchos lugares, en muchos jardincitos, en muchas escuelas de Bragado están festejando el cumple de Messi, porque es algo muy lindo. Así que, bueno, ¿qué cree te diga? Bueno, ¿se acuerdan que yo les dije que la comunidad mapuche de la localidad de Azcuaga estuvo en una reunión en el municipio? Bueno, es para ordenar colocar la bandera mapuche en los actos públicos, que en definitiva es una orden para ellos, porque en definitiva la bandera mapuche, yo la tengo acá en la radio, ¿sí? Yo la tengo, la bandera mapuche. Lo que se están diciendo ellos mismos es que ellos mismos tienen que poner la bandera mapuche, porque la que no la ponían eran ustedes, porque en definitiva el gobierno son ustedes. Y los actos públicos los hacen ustedes, así que es un mensaje. Se deberían haber sacado la foto entre ustedes. Está perfecto. Promulgan la ordenanza de colocar la bandera mapuche en los actos públicos. Felicitaciones, es un reconocimiento. De a poco y de a poco y de a poco, la comunidad mapuche de Olascuaga, que es una hermosa gente, laburan para algo lindo. Y la localidad de Olascuaga se conoce precisamente por la comunidad mapuche. Y el amigo Coñequir, que he tenido la oportunidad de entrevistarlo muchísimas veces antes que Dios lo llevara. Así que nada, el abrazo grande y felicitaciones por este logro, donde la bandera va a estar ondeando en los actos públicos. Eso está bueno, eso está bueno. Esto, seguramente que han estado haciendo muchas reuniones para que esto fuera así. Nada, el abrazo grande, grande, grande. El PRO defendió su postura sobre Adorni y acusó al kirchnerismo de impulsar un circo político. Claro, lo que pasa es que con el tema del kirchnerismo, viste, con todas las cagadas que se mandaron, cada cosa que se le pide para que hagan algo contra Adorni, dicen, no, porque ustedes quieren, como kirchneristas, quieren hacerle daño al gobierno. Pero, ¿y el pueblo en común, el pueblo que no tiene nada que ver con la política, quiere que Adorni aclare su situación? Pero ustedes ponen esto en conveniencia y en respuesta a lo que están solicitando todo eso, ¿eh? Así que bueno, la verdad, nada, cosas que pasan, cosas que están sucediendo. Ay, ay, ay, ay, ay. Que en paz descanse, querido compañero y amigo Mushinga. Desde la seccional Bragado acompañamos en su dolor a familiares y amigos de Juan Carlos Silva. Mushinga conocido. Así que nada, saludamos a Caminos de Bragado, saludamos a Sergio Broggi y a toda la gente que acompaña y conoció a este gran tipo. Un abrazo grandote y que Dios lo tenga a su lado. Un abrazo grande y nuestro respeto. Nuestro gran respeto. Muchas, pero muchas gracias. Berazategui le cantó el feliz cumpleaños a Leo Messi.

Impresionante la gente que se reunió en Berazategui para saludar a Diego Messi para su cumpleaños, como en todos los medios nacionales que tienen la suerte de llevar la imagen y la pantalla de cantarle el feliz cumpleaños al 10 de la selección argentina. Esto está pasando en muchos lugares del país y seguramente se va a reflejar también en el mundo. El abrazote grandote, lo que es la noticia, ¿no? Una buena, una mala, una regular y así sucesivamente. Así que nada. Bueno, tras nuevos hallazgos refuerzan la búsqueda de los 5 pescadores. Hace mucho que lo están buscando. Hay convocatorias a clubes de pesca, náutica y fomento para que puedan dar una mano y ver si pueden ver alguna situación de esto. Estos 5 pescadores son buscados desde el 14 de junio, cuando salieron a pescar desde Hawkson por el partido Berazategui, que es donde estaban pasando todo esto ahora, a bordo de la embarcación Chamigo, y nunca regresaron. Los familiares tienen esperanza de encontrarlos con vida, pero otros ya prácticamente dicen que esa embarcación se hundió porque llevaba demasiado peso. Las autoridades solicitaron que cualquier persona que pueda aportar información sobre los pescadores, la embarcación o algún elemento vinculado al caso, se comunique de inmediato con la Fiscalía Interveniente o con la Prefectura Naval Argentina. Puede darse un milagro de que estén en algún lugarcito, aislados, en una isla, no sé. Los milagros a veces suceden, ojalá sea así. Porque son 5 pescadores, muchas familias esperando el regreso. Ojalá que se dé. Y Dios dirá. El gobierno le pidió a todos que apoyen a Dorni en diputados y se viene un duro cruce con la oposición. Bloquearon la sesión que buscaba avanzar con la interpelación. El oficialismo prevé una nueva jugada para sostener al jefe de gabinete. Está acusado por enriquecimiento ilícito. La conducción libertaria bajó una directiva precisa a los 94 diputados para que se presenten el martes en la Comisión de Asuntos Constitucionales, donde comenzará a discutirse proyecto opositor que van desde pedido de explicaciones hasta iniciativas orientadas a promover una moción de censura contra el ministro. El gobierno pide eso. El tema del gobierno, ¿por qué el gobierno quiere sostener a Dorni? Porque si a Dorni se baja, comienza una escalera descendente de este gobierno impresionante. Si lo bajan a Dorni, empiezan a bajar a un montonazo de personas que también están bajo sospecha detrás de lo que hizo a Dorni. Por lo tanto, no les conviene que a Dorni abandone el gobierno y lo van a sostener hasta último momento. Y de pronto eso que te dicen, no me importa perder las elecciones, yo lo voy a hacer. Yo te puedo asegurar, Milei, que sí te va a importar perder las elecciones si no das un paso al costado y dejas que el tipo presente la renuncia, aclare su situación y sepamos que realmente a tu lado hay gente trigo limpio. Si no, la situación está mala realmente, ¿eh? Así que bueno, 409676, línea que te mantiene comunicado con nosotros. El gobierno nacional jamás se acercó a colaborar ni a preguntar si necesitábamos algo. Lo dijo el Roña Castro. No sé si fueron ellos, pero vino gente a ponerme los puntos para ayudar a la gente que más lo necesita. Y hay mucha gente que necesita comida. Eso es lo triste de todo esto, ¿no? Hay mucha gente con necesidades urgentes. En la zona sur de Lamba hay 35.000 personas sin luz en este momento. Cosas que van pasando, cosas que se van sucediendo. Y bueno, 409676, la línea que te mantiene comunicado con nosotros. 409676, 2342, 409676. Única forma de comunicarse con nosotros es por WhatsApp. No utilizo Messenger, no utilizo SMS, no interactúo con mis amigos y seguidores en las redes virtuales. No sé utilizar Instagram, no sé escribir en Instagram, no sé nada, de nada. Yo tengo un Facebook, de ahí pongo algo y de ahí se traslada solito a Instagram. O sea, no tengo ningún interés en aprender más de lo que es el WhatsApp y con eso estoy bien. E igualmente son 80.000, 86.000, 76.000 las interacciones que tiene en lo que yo pongo y la verdad solo Dios sabe por qué. No tengo idea por qué pasa eso, pero para mí es un honor. 409676, línea para oyentes, en algunos, Raúl, vos tendrías que hacer plata. Y sí, la necesito, pero no sé cómo se hace. Así de sencillo. Fuerte choque entre dos camiones en la ruta 8. En la mañana de hoy se registró un grave siniestro en la ruta 8 que dejó como saldo personas heridas. Si bien las primeras informaciones confusas apuntan a un camión como al responsable, las pericias en el lugar confirmaron una mecánica totalmente distinta que se va a ir aclarando una vez que la justicia acomode el rancho.
Así que bueno, veremos qué pasa. Fútbol. Argentina se aseguró el primer puesto de su zona y enfrentará al segundo del grupo H, España, Uruguay, Cabo Verde y Arabia Saudí. El viernes C3 será en el estadio de Miami a las 7 de la tarde. Estarán jugando precisamente Uruguay, Cabo Verde, Arabia y Arabia Saudí también, España. Veremos cómo estamos con el tema, ¿no? Pero tendrá que enfrentar a algunos de ellos. Habrá que saber cuál es. Viernes 3 de julio a las 7 de la tarde. Es el horario en el estadio de Miami que se enfrentará con los cuatro que están ahí viendo a ver cómo salen los partidos. Ya está Argentina esperando contra quién va a jugar. ¿Contra quién va a jugar Argentina? Argentina se aseguró el primer puesto y enfrentará al segundo del grupo, que podría ser España, Uruguay, Cabo Verde o Arabia Saudí. Vamos a ver qué pasa. Bien, hay preocupación por los despidos en los peajes, ya lo hemos dicho. Vamos a ver qué sucede con esto, ¿eh? 409676, línea para oyentes en la mañana de la radio. Si querés estar con nosotros, publicitariamente hablando, digo, mandanos un mensaje al 409676, en nuestra vendedora te va a visitar y estarás con nosotros y bienvenido sea. Audiencia tenemos, así que no hay problema. Bien, y después te dice adiós, como dice Jairo, a veces el amor, le regalamos un poquito de este tema que me gusta y leo los últimos WhatsApp, es lo lindo que tiene la radio. Las buenas personas somos de buen corazón, pero nunca en esta vida vamos a hacer plata. Sí, vamos a darla o sí, vamos a estar ayudando. Es lo que hay, amigo mío. Tenés razón, Raúl, cuando llega el día de votar te dan todo, hasta plata te dan, dice alguien que le ha pasado, ¿eh? Buenos días, Raúl, espero que estés bien, hoy quiero saludar por su cumpleaños. Ah, muy bien, menos mal que me lo dice, mira, hoy quiero saludar por su cumpleaños a mi vecino Juan Rodríguez, a Juancito Rodríguez, le deseamos nosotros desde la radio maravillosa vida y feliz cumpleaños. Miriam quiere saludarlo a Juan Rodríguez, que pase un hermoso día de cumpleaños entonces, ¿eh? Gracias, Miriam, y que tengas una hermosa jornada. 409676, hola, buen día, Raúl, anoche llovía agua nieve, y no sé, Gladys, por qué, la verdad, no me entero, capaz que sí, ¿eh? Y si cayera nieve, ¿sí? Que sería lindo, ¿no? Un poquito de nieve, ¿alguna vez cayó nieve en Bragado? Yo, hacían muñequitos chiquitos. 409676, línea para oyentes. Yo les pido que por favor siempre escriban cuando estoy haciendo radio de aquí hasta la una, porque a veces no puedo escuchar audio si es que hay alguna urgencia, por favor. 409676, la línea que te mantiene comunicado conmigo. Buenos días, Raúl, que la pases muy lindo, dice Marta Jacobino. Y ya la estoy, mira, la paso tan lindo que no sé si no me hago un monumento a mí mismo acá en la vereda. 409676, se te quiere mucho. Qué lindo que está para comer un guiso de arroz. Un guiso de arroz con albóndigas. Ah, no, digo yo. Con esto frío, ¿no? Estoy hablando de hambre. Qué lindo sería comer un guisito de arroz, un guisito de fideos con esos mostachones con albóndigas. O, ¿qué más? Bueno, hoy está rico. Sopa no me gusta. Algo así con tuco, ¿no? ¿Qué te gustaría? Polenta con tuco. La última vez que hice polenta terminé intoxicado porque parecía que estaba comiendo arena. Creo que la saqué cruda, la polenta. No sé hacer polenta y me gusta tanto la polenta. Pero no sé hacer tuco, así que tuve que comer polenta con queso. Y parecía que estaba comiendo arenilla, che. ¿No sería algún problema de la polenta? Capaz. Vamos.

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Aquel que habla del otro, aquel que habla del otro, papeles en la mano. Pero antes de hablar del otro, vaya a su placar, fíjese, a ver qué carajo tiene usted ahí guardado que nadie tiene que enterarse. Porque todos los tiempos llegan y todos los tiempos pasan. Cuando hable, tenga papeles en la mano. No solamente en la radio, porque es muy lindo tener papeles en la mano para decir verdades. Pero cuando se habla del otro, en el almacén, en el kiosco, en la carnicería, en la calle, y te dice, no, sí, vos sabés qué, a ver, mostrame. ¿Es verdad lo que me estás diciendo? Mostrame los papeles. No, me lo dijo. Ah, bueno, cuando te dicen me lo dijo, ya vos sabés que eso no es cierto. Entonces, querete, no dejes que te macaneen.

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Tangos, y qué tangos en la mañana de la radio, cerrando con Guardia Vieja y este valsecito desde el alma para que bailen ustedes un ratito.

Voz de Carlos Torres Vila en la mañana de la radio. Mientras saludábamos al amigo Machi Fenoy, el taxi único de Bragado, que tenemos que tener una charla, un mano a mano con la gente y con ustedes acá. Que, el otro día me mostraba una foto tan importante. Yo no sé si Machi sabe el valor que tiene esa foto con Fangio, que justamente hoy, precisamente, hay un recuerdo para él. Mira, Fangio, Riquelme, Messi, Rodrigo. Bueno, entre esos buenos recuerdos está precisamente Juan Manuel Fangio. Qué impresionante. Así que bueno, precisamente. Y Machi, que tiene una campaña, una carrera de piloto que todo el mundo sabe, pero yo no. Yo me estoy enterando de muy de poco. Tiene una foto con Juan Manuel Fangio. ¿Sabes lo que es eso? Es un tesoro eso, ¿eh? Así que bueno, lo saludamos a Machi, que siempre pasa a saludarnos, a ver cómo estamos. Y nosotros también el cariño enorme, porque hoy, bueno, también le mando un abrazo grande a Pancho Braco, que siempre se acuerda de nosotros. Amigos, lindos amigos de la vida, que nos está dando esta vida radial que tenemos hace ya tantos años. Muchísimas gracias. Carlos Torres Vila en la cortina musical, acompañándonos. Tuve el placer de tenerlo en mi mesa, tuve el placer de armar una picada, tuve el placer de presentarlo al señor Carlos Torres Vila cuando hacía sus recitales. Bueno, nosotros lo trajimos aquí, a Bragado. Carlos Torres Vila, en el recuerdo. Qué lindo que cantaba este hombre. ¡Qué barbaridad! ¿Te acordás de este tema, por ejemplo?

0: de mi Argentina, sol tropical en la mañana de la radio. Hace un frío que parte el alma, che, tremendo. Hermosa música, Raúl, muchísimas gracias. Gracias a Martu también, muchas gracias por estar. El abrazo grande. Continúa la campaña de prevención de estafas en distintos puntos de la ciudad. Eso es lo que hace la gente junto a la dirección del amigo Gerardo Pichinenda. Le mando un abrazo grande a todo el personal. En este frío, che, continúa con la campaña de prevención de estafas en distintos puntos de Bragado. Se dialoga con los vecinos, es mejor, especialmente personas mayores, para explicarle, ¿no? Para explicarle lo que dicen los folletos y entregando material sobre las modalidades de engaño, que son muchas, a medida que van avanzando todas estas posibilidades de redes y todo, hay mucho más engaño todavía. La iniciativa tiene como objetivo concientizar a la comunidad sobre la importancia de no brindar datos personales, ni tampoco claves bancarias, ni códigos, ni información sensible o llamadas o mensajes a redes sociales. Se recomienda, ante cualquier situación sospechosa, cortar rápidamente la comunicación, comunicarse con las autoridades competentes para recibir asesoramiento o con algún familiar que les ayude a salir de ese apriete, porque hay mucha gente que está sacándole los ahorros a los abuelos y a las personas mayores, impresionante. Así que, porfa, está buena la campaña que se realiza y le mando un saludo muy grande al personal de Gerardo, che, porque hace mucho frío, caramba, mucho frío hace. Bueno, pero bueno, hay que estar trabajando y hay que justificar el sueldo, me parece bien. 409676, línea para oyente. Carlos, no puedo escuchar el mensaje, en un ratito lo escucho porque es audio, ya lo miro, Gracias, Marta. Ese no lo tengo, ese dibujito no lo tengo. Así que ya lo agarro para mí. Muchas gracias. Hola, Raúl, me llamo Andrea, la segunda vez que te escucho. Te mando un cariño muy grande, me encanta el programa. Y así que nada, me divierto muchísimo contigo. Así que muchísimas gracias. Bueno, yo el saludo grande para Mari, para Manu, para todos ellos, que los quiero un montón. Mira vos, qué lástima, che. Qué lástima porque hace mucho frío en la ciudad de Bragado. Espero que no tomen frío, che, espero que se puedan cuidar. Lo que sí sé que la leña, me parece que está carísima la leña, ¿no? Sí, para mucha gente que se calienta con la leña. O esas cocinas, ¿viste esas cocinas que todavía mucha gente las usa, que hace la comida, que le echas leña y todo eso? Sí que era calentito, qué barbaridad. Cosas y cosas que van pasando. El 409676 nos tiene ahí comunicado con cada uno de ustedes. Muchas gracias. Gracias, Marina. Esperemos que puedan solucionar el tema de toda la gente que necesita ayuda. Isabel, muchas gracias, corazón. María Elisa dice, hola, Raúl, prendida a la radio, como siempre, te mando un cariño muy grande, gracias por todo lo que estás haciendo en la mañana, me alegra muchísimo. Karina, el abrazo grande para vos también. Roberto dice, hola, Raúl, lo salvaron a Dorni, los diputados salvaron a Dorni, y algo así por el estilo. Y pensar que se llenaban la boca hablando de corrupción y que harían ficha limpia, y resulta que ahora están todos sucios. Bueno, veremos qué pasa. Y hoy es dolor, Se cayó la sesión que de interpelar a Dorni. El PRO y la Unión Cívica Radical y la Libertad Avanza no dieron quórum. Por eso les digo, cuando salen a pedir votos, ¿viste? Cuando hay elecciones internas de la Unión Cívica Radical, del PRO, o cuando el PRO y la Unión Cívica Radical te piden votos, acordate de todas estas cosas. Acordate de que no quisieron dar quórum para no sacar a un tipo que se llevó toda la guita. Y sin embargo lo sostiene el presidente, porque si llega a ir este tipo a hablar, me parece que van a tener que explicar un montón de cosas. Hay que tener memoria de todos los que nos están haciendo daño, mucha memoria. Y encima se ponen todos de acuerdo, ganan millones y millones por mes, no van a estar perdiendo la ganga, ¿no? Así que andá a saber lo que habrán arreglado los radicales y el PRO con la Libertad Avanza para no dar quórum y que no le digan nada absolutamente a este tipo. ¿Qué crees que te diga? Cosas que van pasando, cosas que van sucediendo. Qué pena, ¿no? Qué pena. Después se quejan de la que está en el balcón con la tobillera, ¿viste? Y acá están dando un ejemplo que no fue tan bonito tampoco. Nunca la vi tan enojada a Bullrich con Adorni tras desautorizarla públicamente, dicen los mensajes que van llegando. La verdad que no lo vi, que desautorización hubo por aquel lado, Bueno. Cosas que van pasando, cosas que van sucediendo en la mañana de la radio. Hace frío, por eso un matecito, un cafecito si lo hay.
1: y el calor de la casa, pero hay mucha gente que pasa frío, ¿eh? Mucha gente que pasa frío. Ay, Dios mío. Son todos iguales, Raúl, dan vergüenza, solo miran su bolsillo, no les importa a la gente. Eso, ese mensaje del ciudadano común, el que no te canta una marcha, el que no te va a ningún lado, el que no sabe ni siquiera qué es lo que están haciendo por nosotros, pero sí, lo que no deben hacer es perder la memoria para saber qué hacer cuando llegue el momento. Todos tienen vida hasta el 27, son 4 años, la verdad que tendrían que ser menos, así no los aguantas tanto, ¿no? Cosas que pasan. Uno se despide insensiblemente de pequeñas cosas, esas cosas, ¿no? Como dice Carlos Torres Vila,

Hoy se recuerda el nacimiento de Juan Manuel Fangio, por eso decía lo de Machi, que tiene una foto. El nacimiento de Juan Román Riquelme, el nacimiento de Lionel Messi, el del escritor Ernesto Sábato, cosas.

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0: marque las 4.
1: La voz de Daniel Altamirano. Precioso tema, me encanta. Balada de los pájaros. A esta hora y con este frío es necesario escuchar temas de esta naturaleza, ¿no? ¿Qué sé yo? No sé si te atrapa la música, si te gusta. Al menos te saca un poquito del frío. El nacimiento de Juan Bautista, santo. Está bueno también. Y lo tenemos acá. Hoy es el nacimiento de San Juan Bautista, con una cuarta luna creciente. El sol que salió a las 8 y un minuto ahora, ¿eh? Y se pondrá a las 17:49. Y en este miércoles 24 de junio del año 2026 se recuerda el nacimiento de San Juan Bautista. Por eso es que está San Juan y San Pedro, la cola del gato negro. Es decir, antes se prendían fuego las dos noches, en los tiempos de aquellos. No sé si ustedes se acuerdan. Así no, a mucha gente nos ha dicho eso, ¿eh? Así que bueno, veremos qué es lo que pasa. Pero ayer hubo fogatas en algunos lugares de la República Argentina y de la provincia de Buenos Aires. Bueno. Hola María Elena, ¿cómo estás, corazón? De San Andrés de Giles. Acá hace un calor, te juro, ¿eh? No sé si por allá hará lo mismo. Acá el calor nos marca la temperatura. No puede llegar a 2. Llega a 7 grados. No puede llegar a 2 numeritos todavía. Y 62 grados la humedad. María Elena, San Andrés de Giles, gracias. No sé cómo será la historia de las figuritas, qué sé yo qué, pero hay gente grande y gente chica que está detrás de las figuritas. Pero parece ser que a la conductora Pampita le hicieron una estafa, le vendieron figuritas que en su interior contenían puré de tomate. El engaño generó sorpresa y comentarios en las redes, donde se multiplicaron las críticas sobre la creatividad que tienen los estafadores, ¿no? El caso refleja cómo las estafas se reinventan constantemente y alertan sobre la necesidad de estar atentos ante cualquier compra informal. Estafaron a Pampita, dice que compró figuritas del Mundial y le mandaron 2 cajas de puré de tomate, que deben tener la forma de los paquetes de figuritas. Yo qué querés que te diga, la verdad que ni las conozco, nunca en mi vida tuve en las manos figuritas. Así que, pero mucha gente compra, y el otro día preguntaba, me parece que me dijeron que el paquete de figuritas sale como 2.000 pesos.

¿Puede ser? No. ¿En verdad que sale eso? No tengo idea de nada de esto, ¿eh? Bueno. Bueno, pero si la engañaron a Pampita, Pampita tiene plata. Lo triste es engañar a aquellos que se rompen el alma y quieren regalarles a sus nietos, a sus hijos, figuritas y le mandan una caja de tomate, ¿no? Está feo. No hay que estafar a nadie.

Jorge Rojas, Aire, voy a abrir mi corazón. Lo que pasaba en la mañana de la radio a la hora 12:14 en la República Argentina. Para comunicarte conmigo, mensaje WhatsApp al 409676, 409676, línea para oyentes, línea que es de todos ustedes, para compartirla a la mañana. Dice Nancy, gracias Raúl por el programa, estamos haciendo la comida. Hoy están haciendo polenta. Polenta, yo no quiero pensar. Polenta con tuco. Hoy está ideal para guisos, polenta, comidas calentitas, comida que den calorías, ¿no es cierto? Yo calculo que la polenta da calorías, ¿no? Sí. Hay algunas otras comidas que dan energía, che. Así que bueno, la sopa, el puchero, la sopa da, ¿no? También. Cosa que a mí la sopa nunca me gustó, cosa seria. Pero bueno, a falta de pan, buenas son las tortas. ¿O cómo era el dicho? Bueno, mientras algo para comer, no importa lo que fuere, ¿no? Sí, no está para ser delicada la historia hoy, ¿eh? 409676, el abrazo grande para los amigos de la localidad de Mechita. Dice Raúl, escuchándote, te mando un cariño muy grande. Yo tengo que saludar a Mechita siempre. A veces se me escapan, chicos, perdón, mil perdón. Pero tenemos varios oyentes que nos siguen a través de la www.fmbragado.com.ar. Se los quiere. Gracias por estar. Gracias, hermosa Mechita, ¿cómo vamos? Hola, Pepe Quinta, ¿cómo vamos? Hola, Raulito, ¿cómo estamos? Gracias por estar. Gracias, Marcelito Aliano. Un abrazo grande para vos, para Yoli, para Delphi, la gente que está escuchando la radio hasta ahora y en este momento. Gracias por escucharnos. Por una mirada, Raúl, me podés pasar por una mirada, por una mirada, por una mirada. ¿Qué? Por una mirada, por una mirada. Y bueno, ustedes lo quieren cantar a ese, ¿no? Bueno, este tema está hecho y acompañado por ¿quién? Sino los gringos y el chacarero cantor. Los gringos, realmente buen futuro tienen estos chicos. Algún día tienen que ser, pero explotados al máximo en los mejores festivales. Son muy, pero muy buenos. Los gringos y el chacarero cantor. Por una mirada, vamos.

0: Bueno, estamos, vamos a tener que, una vez que calme un poco el frío, tenemos que salir a saludar a dos abues, una de 94 ya y la otra que estamos esperando a que termine de hacer sus trámites de salud y ya tenemos forma de poderla ir a ver. Ya estuvimos hablando con Machi, vamos a ir a verlas, para saludarlas porque me quieren conocer. Una vez que me conozcan es como que ya está su vida hecha. Ellos, ¿viste? Dicen, no, queremos conocerlo a Raúl porque si no, Raúl. Así que nada, ya me estoy acomodando el cabello. Ahora a las 3 viene el peluquero a acomodarme los bucles. Porque la verdad te digo, chicas, ustedes 93, 94 que me quieren conocer. Ya les estoy diciendo, mira, ayer justamente estaba pensando, cuando me fui a acostar, digo, no puedo con este pelo. No puedo. Tengo que hacer algo, así que tengo que hacer rulitos. No sé cómo se llama cuando te haces. Permanente. Me voy a tener que hacer la permanente. ¿Se llama así? Voy a ir allá al salón de peluquería Radiante que ahí atienden para mujeres, pero igual yo tengo pelo delicadito. Por ahí. Me voy a hacer la permanente para que tenga rulitos. A mí me gusta con rulitos. Sí. O sea, para quedar más lindo, para que me conozcan ellas y digan, pa, pero mirá qué buen mozo. Viste que las abuelas dicen, mirá qué buen mozo. Sí. Y yo ni la bandeja se agarra, pero no importa. Así que nada, estoy en eso. Está ahí, están viendo. Ya me están pasando el presupuesto para cortarme el cabello, porque no es para cualquiera tampoco, viste. Uno, es caro el coso. El corte de pelo, pues más cuando uno tiene un pelo como el mío. Que realmente es impresionante el largo. A mí me llega, no sé a ustedes, abuelas queridas, pero a mí el pelo me llega hasta la cintura. Sí. Entonces, es largo y tienen que usar diferentes shampoos que me trae precisamente la gente de perfumería Heidi. Me trae shampoo que me lo piden especialmente para mí, lo traen de Canadá. Sí. Claro, sí. Claro. Y si son más o menos shampoo de 3 litros. A mí me parece que son shampoo ordinario porque ningún shampoo bueno puede venir en envase de 3 litros, ¿verdad? Me hace acordar, ¿viste la botella de Manao? No sé si ustedes han tenido la oportunidad de tener en sus manos una botella de Manao de 3 litros. Sí, no sé. Bueno, ¿viste que más o menos así dice el shampoo que me trae Esteban? Yo para mí que le están mintiendo. Directo de Canadá, el shampoo para Raúl, dice en la tapa. Yo no creo que sea así, tan así, ¿no? Sí. Yo alcanzo a ver como que con letras así que dice ala. Ala. Digo yo, ala, qué lindo de ser este. De 3 litros el shampoo. Dicen, porque como tengo el cabello tan largo... así que me trae ese shampoo. Y la crema de enjuague también viene en un envase de 3 litros. Es más, el otro día yo tuve sospecha de que era ordinario, porque no dice Made in Canadá. No, dice Made in Manaus, Brasil. Entonces ahí me quedé pensando, yo digo, ¿no será que están usando las botellas vacías de Manaus para poner shampoo suelto? Yo no sé. Bueno, en definitiva, mi cabello queda brillante y yo lo muevo así y te puedo asegurar que es impresionante el olorcito a shampoo que tiene mi pelo. Bueno, a las 3 me tengo que cortar, así que ya me preparo para ir a visitar a las abuelas que me va a llevar el macho. Si alguno quiere mi presencia, conocerme, por supuesto, solo tienen que enviar una carta documento. Al 409676. La vida pasa simplemente si hay amor, claro. Qué barbaridad, qué lindo. A mí me gusta de Luis Aguilé, el Pecosville, ¿te acordás? Sí, qué lindo tema. ¿Vos te acordás? Estos temas son los nuevos 2026, 2027.
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0: Ajá.
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0: Dice la gente de perfumería Heidi, a ese shampoo se lo compraste a Marisa. Ay, lo digo yo. Los dos comercios que nos dan una mano cuando hacemos regalitos, se los quiere mucho. Sí, sí.
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0: Cosa seria. en la mañana de la radio, la gente que está laburando, la gente que está esperando colectivos. ¡Qué barbaridad! Tremendo. Frío embragado. Dicen que en la madrugada cayó agua nieve, dicen. ¿Será así? Yo no quiero decir el olor que tiene el shampoo porque tengo miedo que vayan todos a comprar. ¡Ay, ay, ay, ay! Lo digo yo.

0: Ay, ay, ay, ay, lo digo yo. Estábamos hablando lo piloto que fue el amigo Machi Fenoy, y hay seguidores de Machi que iban a ver las carreras y movían las banderas y todo. Y lo ha visto, Carlos, por ejemplo, lo ha visto correr mucho, y le mando un mensaje al amigo Machi. Escuchá, Machi, querido.
1: ¿Cómo te va? Te venía escuchando. Está bueno el programa de hoy. Pero eso de que era piloto Machi Fenoy, nah. Si andaba último de todo. Andaba de colita siempre, cuando corría en karting.
0: Esto no lo digo yo, lo dicen los fanáticos de las carreras. Así que bueno, dice que empujaba a todos los demás karting porque él se quedaba ahí en el medio. Pero bueno, eso... Y ahora viene Machi y me trae los premios. Dice, este lo gané acá, este lo gané allá, esta copa la gané acá. Y no, lo bueno del Machi es que tiene una foto con el amigo que hoy en el recuerdo está cumpliendo años, che, con Juan Manuel Fangio. No cualquiera, no cualquiera. Yo a Machi le tengo fe, Yo creo que Machi ha corrido y ha salido bien, era conocido. No cualquiera. Lo que pasa es que él habla de resentimiento porque él corría también y ahora dice, yo le corría a ese Carlos, dice, siempre salía último, dice, yo lo pasaba en la primera curva, nomás ya lo pasaba y listo, cosas que pasan.
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0: Sí, los perdía a todos y iba primero.
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0: Claro, también tienes razón. De Bragado, provincia de Buenos Aires. En el mes que viene vas a tener un programa que te va a hacer temblar las patas. Así no se dice, Raúl. En la noche.
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0: Vas a tener un programa que te va a llevar con su música. A recordar esas cosas lindas que nos pasan en la vida y a no renegar en la mañana con ninguna cosa rara. Vamos a leer algún poema, vamos a decir algunas cosas. Vamos a contar historias de vida, reflexiones. Vamos a poner en práctica la locución que hemos aprendido después de tantos años. Vamos a decirles a ustedes que en el mes que entra,
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0: regresa para ustedes en un horario que te va a gustar de noche.
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0: Romance Latino.
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0: Y nos vamos a romper en mil pedazos.
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0: Para que te quedes conmigo. Porque la música es lo mejor que va a tener este programa.
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0: Muy pronto con vos.
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0: Podrán imitarlo. Lo han intentado tantas veces.
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0: Pero igualarlo. Igualarlo jamás.
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0: Porque Romance Latino está en la memoria y en el corazón de cada uno de ustedes.
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0: Y yo me voy a quedar con ustedes.
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0: Muy pronto en esta radio, la noche tendrá vida.
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0: tendrá mi voz.
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0: tendrá mi música.
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0: Y tendremos a Romance Latino.

desde Bragado. Un poquito de calor musical. La temperatura sigue estando muy bajita. Y si vas a andar al aire libre, te pido que te abrigues, que te cuides la garganta, que te pongas un pañuelito de seda, que te pongas un buen abrigo y hay que ponerse todo hoy, ¿eh? ¿Sí? Si estás resfriado, estás engripado y tenés que salir sí o sí, por favor utiliza barbijo, porque se contagia al resto de la gente. Tené empatía por el resto, dale. Utiliza barbijo si tenés tos. Si vas al Hospital Municipal San Luis, tené paciencia, porque allí mis queridos amigos del hospital, enfermeras, enfermeros, médicos de guardia, ambulancieros, los que te dan los turnos, administrativos, ambulancieros, están dando todo lo mejor. Y ahí es un lugar donde hay muchos virus dando vuelta. Así que, por lo tanto, si vas con alguna patología de gripe, de resfrío, ponete el barbijo por respeto a los que laburan allí, porque ellos no pueden parar de trabajar, porque si no llegan a fin de mes, no les alcanza la plata. Y si tienen que parar, ¿quién va a trabajar por ellos? Tenemos que cuidarlos, a los empleados y a los médicos y enfermeras del Hospital Municipal San Luis, igualmente que a todas las enfermeras y enfermeros y médicos de la salita de los barrios. Tenemos que tener empatía por todos. A ver, cualquier médico por ahí tiene la posibilidad de brindarte algún barbijo, y habrá que comenzar a ver si se puede conseguir algunos barbijos sociales para que la gente se los ponga. Tenemos que acostumbrarnos a utilizar el barbijo si estamos atravesando alguna situación de salud que pueda, en el resfrío, en el estornudo, ponete siempre el estornudo, acordate de que había que ponerse, ¿te acordás? Ahí en el codo, para que nadie tenga que estar aspirando tu estornudo y se contagien. Es muy contagiosa la gripe, es muy, muy contagiosa la fiebre. Hagamos algo por ellos. Si nosotros, fíjate, si nosotros hacemos que los médicos, las enfermeras del Hospital Municipal San Luis, lo poquito que va quedando para cuidarnos a todos, se enferman por nuestra culpa, después nos quejamos de que no tenemos a nadie que nos cuiden en el hospital. Cuiden al laburante del hospital, a las cocineras, a las mucamas, que son un amor, las enfermeras, que son mucho más que nada, son ángeles de verdad, sí. Cuidémoslo, porque si eso no están, ¿quién nos cuida a nosotros? El Chapulín Colorado.

Raúl, amo la música que tenés en la radio. Eso dice Elena, que nos manda cariño. Muchísimas gracias, Raúl. Dice Cristi, no me pierdo Romance ni queriendo, por más programas que haya. Bueno, gracias, Raúl, y esa voz. Gracias, mi Dios, que vuelven. Muchas gracias. Muchas gracias a vos, Hay que decir algo, Raúl, para poder estar bien. Y claro que sí, querido Raúl, que te acomoden el flequillo para que no se te caiga los ojos. Tienes razón, Mingo ha venido acá y me ha visto renegando con mis flequillos, claro. Porque me tapa el micrófono. Sí. Me voy a tener que hacer acomodar el flequillo también, sí. No, es impresionante, claro. Lo que pasa es que viste que mis cabellos son impresionantes. No era amor, era costumbre y cositas lindas que van pasando en la mañana de la radio. El agradecimiento a todos y bueno, son todas cosas lindas que nos dicen, ¿eh? Tengan paciencia que cuando no puedas dormir me vas a escuchar a mí. ¿Dale? Pero el mes que viene, ¿eh?

yo cantaré. Le diremos tantos mensajes, tantas reflexiones bonitas, como para quererse, como para que puedas tener un mensaje de energía positiva. Darle a ustedes lo que Dios me dio a mí en conocimiento, luego de haber estudiado muchísimo, para que no se caigan, para que arranquemos al otro día con una mejor calidad en el pensamiento, con un mejor pensamiento. Todos pasamos por urgencias, todos pasamos momentos difíciles. Aún el que te habla pasa momentos difíciles. Por esa razón también regreso a Romance Latino. Porque a veces no todos cerramos, no todo podemos cerrar. Hay que seguir trabajando para salir adelante. Y con ustedes hacemos que la vida sea distinta. Así que vamos a estar haciéndonos compañía todos, contando historias de vida, reflexiones, cosas bonitas, canciones que nos van a hacer bien. Estoy seguro que nos van a hacer bien para que aprendamos a querernos un poco más, para que no nos lastimen, no, para que no permitan que se los lastime. Si son buena gente, aprenderse a querer, aprenderse a valorar y a decirse yo también valgo, yo también me quiero. Todas esas cosas son las que estaremos haciendo cuando ustedes estén del otro lado, escuchando Romance Latino. Va a ser distinto, pero va a ser para todos. Y yo creo que les va a gustar. Creo que nos va a gustar a todos y nos va a hacer bien a todos. La invitación está abierta, así que no se olviden. Porque si no, después, si ustedes no están, ¿qué hacemos nosotros? Sí, claro. 40-96-76, ya estamos llegando a nuestro final del programa, ¿o nos quedan cuánto? Nos quedan 20. Ah, pero qué lindo, gracias. Gracias. Hace tanto tiempo, Raúl, me podés dedicar, pero claro, ahí está. Este tema tiene un montonazo de amigos, seguidores que están trabajando en el campo a esta hora y en este momento, y que conocen mucho de lo que significa la labor del puestero. Y dice, Raúl, es tan linda esa zamba, es tan pausadita, tan bonita. Y está hecho con guitarra criolla. Y se llama El Puestero, y yo se los regalo así, de esta manera, cómo no, vamos.

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cuando la tormenta pase y se amansen los caminos y seamos sobrevivientes de un naufragio colectivo, con el corazón lloroso y el destino bendecido, nos sentiremos dichosos tan solo por estar vivos. Y le daremos un abrazo al primer desconocido y alabaremos la suerte de conservar al amigo. Y entonces recordaremos todo aquello que perdimos. De una vez aprenderemos todo lo que no aprendimos. Y no tendremos envidia, pues todos habrán sufrido. Y no tendremos desidia, estaremos más compasivos. Valdrá más lo que es de todos que lo jamás conseguido. Seremos más generosos y mucho más comprometidos. Entenderemos lo frágil que significa estar vivos. Sudaremos empatía por quien está y por quien se ha ido. Extrañaremos al viejo que pedía un peso en el mercado, que no supimos su nombre y siempre estuvo a tu lado. Y quizás el viejo pobre era tu Dios disfrazado. Nunca preguntaste su nombre porque estabas apurado. Y todo será un milagro y todo será un legado. Y se respetará la vida que hemos ganado. Cuando la tormenta pase, te pido, Dios apenado, que nos devuelvas mejores como nos habías soñado.

que fue, ¿no? Me acuerdo cuando grabamos este poema, que era Cuando la tormenta pase, cuando teníamos el problema, ¿se acuerdan? De lo que era la pandemia, ¿no? Perdón por que estaba tratando de acomodar un poquitito aquí y se me fue el poema, que no era para poner un poema hasta ahora, tampoco es tan fanatismo, ¿no? Así que nada, el abrazote grande. Muchísima gente nos mandaron mensajes preciosos, todos muy bonitos, y yo quiero agradecer infinitamente ello, ¿eh? Así que nada, muchísima gente que está lamentándose el fallecimiento de las personas que en un accidente han perdido la vida, que son de Bragado, están trabajando muchos. El abrazo a esa familia, a todas las familias que la están pasando muy mal, ¿eh? Un abrazo muy grandote. Tu programa, Raúl, es sanador. Muchas gracias por estar del otro lado. Ustedes están del otro lado, a nosotros nos hacen muy bien. Nos vamos a ir alejando para ir acomodando un poquito todo. Gracias, Clau. Gracias, Fabi. Gracias, Nancy. Gracias, Fran, querido. Gracias, Nancy. Gracias, Norma, desde allí, de Trelew, Chubut. El abrazote muy grandote. La verdad que somos privilegiados de tener tantas cosas lindas como las que hemos vivido en este momento, ¿eh? Así que nada, el abrazo grande, Esteban, querido, un abrazo grande. Pero bueno, para todos, muchas gracias. Y despacito nos vamos alejando, diciéndoles a ustedes que realmente han sido gente maravillosa para con nosotros y les regalamos de Perales gente maravillosa. Será hasta mañana. Si Dios así lo permite, nosotros seguimos arreglando cositas aquí en la radio.

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0: esa clase de mí?
1: Bastante bien. ¿Llevas mucho tiempo esperándome?
0: Un poco, pero te quiero mucho, mi amor.
1: Sí, pero por favor, apúrate que pueden vernos.
0: Bueno, pero ¿hasta cuándo vamos a seguir ocultando lo nuestro? Es que no te das cuenta.

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Entre Ríos. De esto ya hace muchos años me contaron una historia que jamás pude olvidar, que da vueltas por mi mente, que me tiene preocupado, y ojalá que en estos versos yo se los pueda contar. Me hablaron de un hombre bueno, un señor adinerado, empresario de alto rango y de mucha honestidad, que vivía en country privado en casa de varios pisos y se codeaba con gente de la alta sociedad. Tenía un hijo pequeño, que era de nombre Alfredito, una mujer linda y buena, muy coqueta y muy cordial. Vivía con él su padre, del cual él había heredado buen nombre, buen apellido y parte del capital. Todo era paz y armonía, un ejemplo de familia, y hasta los mismos vecinos lo solían envidiar. Y en el parque de la casa se veía habitualmente al abuelo con el nieto de él jugar y jugar. Pero el tiempo que no para y que muestra las personas mostraron que el hombre bueno cambió el modo de pensar. Y en la mesa de su casa comentaba diariamente que su padre, entrado en años, lo ha empezado a molestar, que está muy envejecido, que anda arrastrando los pies, que a la hora de sentarse elige el mejor sillón, que hay que cocinarle aparte, prepararle los remedios, y que cuando llega gente quiere llamar la atención. Hay que llevarlo al asilo, estará bien atendido. La gente que ahí trabaja tiene mucha seriedad. Y Alfredito, que escuchaba, pensaba para sus adentro: me quedaré sin abuelo, qué ingrata es la sociedad. Llegó el día de la mudanza y en una chata importada a las pilchas de su padre junto a su mujer cargó. Pero al revisar las cosas por si algo le faltaba, se dio cuenta que en la pieza la frazada se olvidó. Alfredito, anda corriendo y traele la frazada. Jesús.

con la mitad. Decime por qué rompiste la frazada del abuelo. A esas cosas en la vida siempre las castiga Dios. No, papito, no la he roto, solo la partí en el medio. La otra mitad la he dejado pa' cuando te lleve a vos.

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Tirado en el catre a la noche, desvelado, pensando en nada, se arrimó el viejo y me tanteó. ¿Precisa plata o tiene ahorrada? Tronco viejo, pensé yo, este ventarrón no lo desgaja. Me dio sus raíces, su sombra, su savia, su cariño, su alma. Como si esto fuera poco, se acerca y me ofrece plata. No tengo padre, paisano. Se me nubló la mirada. No, viejo, no preciso nada. Me alcanza con sus consejos, su sangre, su apellido. Me sobra con su palabra. Déjeme que me haga macho. Quiero salir de las polleras de la mama. Que me castigue el camino. Y no se caliente si se entera que una noche no comí nada. Que nada engorda más que el hambre cuando es la conciencia honrada. Y me fui. Me fui por la mañana, envuelto en mis penas, mis miedos y mis ganas, con el recuerdo de los viejos que lagrimeando quedaban, pero empujado por mis sueños que tanto me alentaban. Y aunque siempre vuelvo al pago, parece que fuera ayer cuando me fui de las casas, con un mundo de ilusiones, un bolsito y la guitarra.

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uno busca lleno de esperanzas el camino que los sueños prometieron a sus ansias. Sabe que la lucha es cruel y es mucha, pero lucha y se desangra por la fe que lo empecina. Uno va arrastrándose entre espinas y en su afán de dar su amor sufre y se destroza hasta entender.

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Espérame, amor. Espera dos minutos. Perdona mi pecado. Tan solo piensa, vida mía, que también a ti se pudo haber pasado. Perdona.

el acero de dos dagas hizo chispas encender. Ardieron dos corazones allá en el quinto cuartel. Uno de los dos sobraba y le tocó morir a él. Las aguas corrieron rojas allá en el quinto.

Café La Madrileña. Enero de 1900. Recuerdos hermosos. Y pienso, donde quiera que estés y con quien estés, algo de mí te subirá a los ojos, recorrerá tu alma y secará en tu boca la palabra o el engaño de decir, ah, lo que a mí me dirías, ay, lo que a mí me dirías. Porque yo te enseñé a sentir, a soñar, a desear. ¿Y por qué no? ¿Y por qué no a sufrir?

Yo te amé ayer, hoy, mañana, siempre. ¿Cómo pretendes borrar con llanto y lluvia lo que la noche y la luna no cediera? Sin más testigos que el mundo que giraba, una guitarra que siempre te recuerda, un corazón que nunca ha de olvidarte, aunque golpee el olvido ante su puerta. Un día de prenderle fuego a mis poemas, el fuego ha de aventar cenizas de aquellas canciones que yo escribí por ti y para ti. Esas cenizas te dirán que te amo a pesar del invierno que está acercando mi juventud, mi orgullo, porque siento que se van los días, que se marchitan las flores, y no quiero, no quiero que el recuerdo de este amor hermoso se apague, como la luna en el mar, como las mariposas en la sombra, como el rocío en la niebla, como el otoño en el vino de la angustia y la tristeza. Ámame, ámame aunque sea lo último en el mundo. Ámame, aunque yo sea el último amante de la tierra.

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entre la niebla. Tu voz, tu rostro, mis lágrimas y el adiós. Todo me duele, porque la lluvia ha borrado nuestro otoño, se ha llevado nuestra primavera, y hoy, hoy se lleva nuestro amor. El mar viene hacia mí y se lleva la nostalgia de los días. Entre la lluvia y mis lágrimas, ya no sé cómo eres, ya no importa, tal vez. Cuando siento que una lágrima ha mojado mis manos, entonces comprendo que estoy lejos de ti, que estoy lejos de ti. Junto al mar, comprendo entonces el porqué de tu angustia y el adiós. Mi mundo lleno de días ocupados, los días tristes sin mí, sin mí. Sin mí, solo un momento, mi mano en las tuyas tembló, en las tuyas tembló. Déjame ir, no me detengas hoy, hoy me lastima tu piel amada. Hoy lejos del otoño en que me llamabas, en la penumbra de esa vieja lámpara que alumbró los íntimos secretos donde yo... yo te amaba. Tus sueños, sabes, los he traído aquí, junto a mí. No alcanzaste a llevarlos. No hubo lugar en tu extraña valija de invierno. Están aquí, los acaricia el viento del mar. En este septiembre frío, audaz, ausente. Suelta despacio, el corazón no tiene apuro. Ahora... ahora solo mi llanto para el recuerdo, donde como hoy buscaré los sitios, los momentos, los colores, tu voz o tus silencios, porque así, así solo estaré siempre buscándote a ti.

A veces perder a todos es la única forma de encontrarte.

descansa. La noche también termina. Y mañana.